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1: ¿Verdad? Hey, ¿qué rollo con el pollo? ¿Cómo están, mis hermanotes? A través de la grande 90.3 FM, ¿cómo están mis queridísimos carnalienígenos? ¿Qué transita por sus venas, hermanoides? ¿Ya están listos para esta media hora? Nada más media hora. Nada más media oruga, pero regresamos a las 7 de la noche. ¿Por qué? Porque viene para cerrar en un par de minutations. Así que bueno, vámonos a iniciar con la buena música a través de la grande 90.3 FM. ¿A poco no? 6 de la tarde con 8. ¡Ay, no más! Vámonos con los plebes del ranchi. ¿Y esto qué dice? ¿Te metiste? Como no queriendo. ¿Sí o no? DJ Mingo te saluda. Buenas tardes. Es viernes y es 2 de octubre.

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1: Son las 6:17.
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7:17 minutos. 6:17, no me la vayan a cambiar, hermanos, ¿eh? Ahí viene Espinoza Paz y Mariana Sevane, que por cierto, aguas con ese ventarrón. Aguas con ese viento, no les vaya a caer así como estos hermanos. Y que luego al rato, mi carnalaxo ande diciendo que su vecina, que no sé qué, que quién sabe qué. Yeah. Bueno, aparte, ¿no? Bueno, 6:18, ya estamos a 26 grados centígrados. En estos momentos aquí en la ciudad capital de Tuxtla Gutiérrez, Chiapas. Recuerden, en un par de minutos viene para cerrar. Así que ya casi me ando despidiendo, pero voy a regresar al ratón vaquero, ¿vale? A las 7 de la noche regresamos, 7 de la noche.

0: Gracias.
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1: Bueno, mientras un poquito de Mezcla Maestro. Mezcla Maestro. Mañana recuerden, recuerden mañana 7:30 de la noche. Ahí la Mezcla Maestro tirando barrio. Vámonos mientras con esto. Ahí recuerden, regreso al Ratón Vaquero a las 7 de la noche porque viene para cerrar. Para cerrar. Ahí te pongo al ratito tu rola, mi queridísimo carnalaxo. Mi buen Tabito Morales, ¿vale? Ahí regresamos con más buena música. Mientras, vámonos, pum, para cerrar. 6:28.
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18: ¿Qué tal? Bienvenidos a una emisión más de Para Cerrar. Los saludo con muchísimo gusto, Elena Zúñiga, y gracias por acompañarnos en los próximos minutos. Traemos temas relevantes sobre la mesa en esta tarde, en este viernes ya 2 de octubre, y justo pues 2 de octubre no se olvida, y para ello nuestro compañero Daniel Torres nos preparó una cápsula interesante sobre los 50 38 años de la masacre de Tlatelolco, que dejó pues a cientos de jóvenes sin vida, y pues un hecho que sin duda pasó a la historia de México. Pero también otro tema que trae en jaque a Tuxtla Gutiérrez y a diversos municipios de Chiapas es el tema de las lluvias, cómo han cambiado, cómo han evolucionado, esto derivado por supuesto de el fenómeno del Niño, que está haciendo de las suyas en este 2026, y también por supuesto frente al cambio climático, el cual ha sido impulsado por los altos niveles de contaminación. Recientemente se dio a conocer un estudio en donde pues nos menciona que desafortunadamente la capa de ozono y sus altas partículas contaminantes también impactan sobre la salud del ser humano y por supuesto también en la biodiversidad. Pero de esto nos platicará por supuesto mi compañero Alexander Pérez. Le platicaremos más en los próximos minutos.
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18: ¿Qué tal? Buenas tardes, seguimos aquí en Para Cerrar, y en esta ocasión me da muchísimo gusto saludar a Marcelino García. Él es profesor e investigador de la UNICACH. ¿Cómo está?
0: Muy buenas tardes, ¿cómo están? Un gusto saludarlos a ustedes, público.
18: Pues gracias por recibirnos aquí en las instalaciones de la Universidad de Ciencias y Artes de Chiapas. Estamos justo pues en las afueras del Instituto de Investigación en Gestión de Riesgos y Cambio Climático, y es que hay temas relevantes que tienen que ver precisamente con el cambio climático, y es cómo se ha pues venido transformando y cambiando esta situación con el tema de las lluvias, ¿no? Porque hemos visto que habíamos tenido mucha sequía y de pronto, pues, las lluvias copiosas.
0: Bueno, es parte de la variabilidad climática que vivimos hoy en día, no solamente aquí, sino en todo el planeta técnicamente. Bueno, las precipitaciones que hemos tenido recientemente, pues, son parte de la temporada. Recordemos que todavía, aunque ya cerramos el verano, en el otoño todavía existen eventos que se pueden presentar derivado pues de esta circulación de humedad y de viento, que pueden ser originadas también con algunas incidencias en el caso de las ondas de calor que se presentan en la ciudad, pero son lluvias para nosotros normales, son lluvias de temporada todavía.
18: Pero pues estas precipitaciones han causado, ¿no?, inundaciones, y nos platicaba un poquito que es también por este atravesar de los ríos, de los arroyos aquí.
0: Sí, claro. Bueno, el problema de las inundaciones de Tuxtla Gutiérrez como ciudad pues se deriva y se remonta principalmente hasta su origen. Es una ciudad que tiene 21 arroyos, el cual atraviesa técnicamente toda la ciudad, que se ha construido. Pero la falta de planeación y la falta de conciencia en respetar los arroyos ha originado muchos problemas, sobre todo de taponamiento. En algunos casos, pues estos taponamientos generan desbordes, y estos desbordes pues originan inundaciones principalmente en algunos puntos críticos. Pero es parte del mismo proceso de desarrollo que ha tenido la ciudad a lo largo de su historia. Recordemos que es una ciudad de más de 100 años que no tiene la misma tecnología en cuestiones de infraestructura, de dren pluvial, y esto pues con el tiempo pues se va degradando. El no existir también la cobertura en la superficie que sea permeable, pues esto origina el arrastre de material, que el volumen de agua se incremente, que adquiera una velocidad mayor, o sea, una serie de patrones y de factores que van incidiendo justo con el desarrollo de la propia ciudad.
18: Y nos comentaba acerca del arroyo de la 24 de junio, que es el que pues principalmente ha causado como estragos, ¿no?
0: Sí, el arroyo 24 de junio se ha vuelto muy peculiar porque es uno de los puntos de presión más críticos que hemos tenido en la historia de la ciudad. O sea, cuando se fue construido, que fue más o menos a finales de los años 70 a los años 90, 2000, pues este proceso de consolidación urbana ha originado que la parte alta, pues sí existe una canalización en la permeabilización de la humedad que se genera en esa zona. En la parte intermedia origina que sí existen posibilidades de poder retener esa humedad, pero el problema es hacia la parte baja. Tenemos un volumen de humedad que adquiere mayor caudal, y este pues origina que adquiera mayor velocidad, y con la pendiente que tiene la calle 20, Flores Magón, origina un taponamiento hacia la base del puente del Libramiento Norte.
2: Y veíamos, ¿no? El fin de semana pasado, justamente, que pues parecía prácticamente un río que se desplazaba sobre toda la calle.
0: Sí, claro. El problema de esta calle, pues, es que se permeó o se recubrió más bien el cauce natural. No se respetaron los límites, no se generó infraestructura para poderlo canalizar, para poderlo entubar o en causa, ponerlo por debajo de la superficie, porque sí se puede hacer técnicamente, es posible, y se modificó los límites. Entonces, esta humedad o este reconocimiento del agua por su cauce natural, pues tiene consecuencias, y esto es un derivado de esta situación. Recordemos que también tenemos una gran exposición a eventos de mayor de 60 milímetros en una hora, que son los que originan que estas precipitaciones y este volumen de humedad pues estén presentes en las calles, se prolonguen en ocasiones por más de una hora, y esto pues se origina una situación de vulnerabilidad muy fuerte, no solamente para las personas que viven ahí, sino también para las personas que llegan como invitados a esa zona.
2: En Tuxtla Gutiérrez, ¿se tiene el dato de cuántas zonas existen de riesgo por pues estos desbordamientos de los afluentes, de los arroyos?
0: Sí, tenemos a través de una información que ha generado el Instituto Municipal de Protección Civil de Tuxtla Gutiérrez, tenemos algo que se llama zonas de riesgo. Estas zonas de riesgo son todos estos puntos rojos que están establecidos como puntos de presión e inundación. Nosotros en la academia los estamos retomando porque estamos buscando una forma de construir una metodología para poder buscar la forma de ir solucionando cada uno de estos puntos, porque cada uno de ellos tiene una condición de habitabilidad de la población muy distinta, ¿no? Por ejemplo, la 24 de junio tenemos un problema no solamente del volumen de humedad que se precipita hacia esa zona, sino también porque la velocidad que adquiere por la pendiente de la calle, pues es otro problema que se asocia, pero que también la gente se ha tenido que ir adaptando a estas circunstancias y estos problemas. Y por ejemplo, una acción que ha emprendido pues es levantar los muros de los que viven a nivel de calle para poder evitar que el agua no se ingrese a sus viviendas. Así como hay otros puntos donde el desvío de los cauces, la intervención de los cauces ha originado que pues se incremente, se aumente la altura, y eso origina que el proceso pues genere en un desastre.
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3: Son las 6:43.
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2: Pero, estamos hablando del caso de Tuxtla, pero pues esta situación también se ve reflejada, ¿no? En otras ciudades. Hemos visto que incluso a nivel internacional, países como Tailandia, China, Japón, hemos visto inundaciones. ¿Esto a qué se debe?
0: Pues es parte del cambio climático. La variabilidad del cambio climático está originando patrones, por ejemplo, el caso de Asia. Pues específicamente Nepal, lo que pasó en Nepal, pues es derivado del calentamiento global, ¿no? El hecho de que nosotros empecemos a tener ya incidencia sobre el deshielo de estas partes que normalmente siempre estaban cubiertas por temperaturas bajas, eso habla de que ya esas temperaturas están cambiando. Ese es el primer patrón. El segundo, pues que la población no está preparada para poder identificar qué zonas son susceptibles a estos cambios, y en otros casos, en el caso de China, pues, o de Tailandia, son procesos naturales que se ven incrementados por la cantidad de eventos extremos que se están presentando.
2: Oiga, y la mancha urbana también, ¿no? Que cada vez se extiende más, la deforestación y
0: sí,
2: todo,
0: claro.
2: Pues eso impacta en el cambio y cómo se van presentando y registrando las lluvias. En el caso del fenómeno del Niño, ¿Cómo ha evolucionado? ¿Cómo está impactando actualmente?
0: Claro, bueno, en el caso del niño, en este año específico, recordemos que el año pasado estamos hablando de una niña neutral, que estaba en proceso en que se desarrollaba, ¿no? Bueno, este año ya se presentó en el estado un claro ejemplo de una sequía que se ha presentado, que aumentó las temperaturas, pero esto originó un proceso natural, porque la concentración de calor se da en las ciudades más cercanas al trópico, al Ecuador, y esto propicia que pues ese calor se mantenga, aumenta las temperaturas oceánicas, aumenta la temperatura ambiental y esto inhibe en cierta manera que los vientos arrastren humedad y estos precipiten. Pero ¿qué ha pasado en otras zonas del país? En el caso del centro y hacia el norte, pues se han presentado huracanes, se han presentado lluvias intensas o extremas que han originado procesos de inundaciones mucho más severos. Esto es parte de la variable que estamos viviendo. El cambio climático es algo que en una temporada podemos tener sequías, podemos tener temperaturas altas, pero al siguiente año vamos a tener un régimen de lluvia como si fuera normal, pero no es normal porque está regulado precisamente por esta incidencia en las temperaturas oceánicas, atmosféricas, que se van derivado del fenómeno de la Niña y el Niño.
2: Y pues este panorama se va a extender hasta finales de 2026. ¿Cómo se prevé?
0: Bueno, esta situación ahorita lo que estamos viviendo pues es que con certeza los modelos establecen un patrón, pero lo que vivimos en la realidad pues va a depender de la zona en donde nosotros nos ubiquemos. Las condiciones de cambio de suelo, que siguen siendo uno de los factores principales para detonar todas estas problemáticas que hoy vivimos, pues nos dice o nos prevé que vamos a tener una incidencia muy fuerte de frentes fríos, pero estos no sabemos si van a ser, cuántos van a ser fríos realmente, cuántos van a traer humedad o cuántos van a ser templados a cálidos, porque también los frentes fríos ya no son tan fríos como los eran hace 2 o 3 décadas anteriormente, ¿no? Entonces esto se ha modificado, derivado también del calentamiento, pero nosotros esperamos que tengamos aproximadamente entre 55 a 57 frentes fríos y tal vez en nuestra ciudad tengamos la incidencia principalmente hacia finales de noviembre, diciembre, enero, que son los meses que normalmente se presentan con mayor intensidad, pero también no descartemos la posibilidad de que en esos frentes fríos venga humedad asociada y esto pueda originar algún proceso de inundación en algunas zonas del norte de la ciudad, del estado.
2: Oiga, ¿qué podemos hacer? ¿Se puede contrarrestar? ¿Podemos enfrentarnos al cambio climático? Porque pues vemos que ya estamos prácticamente rebasados, altas temperaturas, lluvias copiosas, pues los frentes fríos que ya no sabemos también cómo nos va a tocar. ¿Qué podemos hacer?
0: Bueno, lo primero es estar informados. Yo creo que lo más importante es consultar las fuentes oficiales, que son las del Servicio Meteorológico, la página de la Secretaría de Protección Civil del Estado, la municipal, atender a la información que muy amablemente los medios de comunicación realizan, que es la primera como fuente de información que debemos de recibir. La segunda es estar alerta a las condiciones ambientales que se presentan en nuestro lugar de donde vivimos, identificar cuáles son esas condiciones, si hace calor, si hace fresco, como le llamamos localmente, si hay una combinación de ambos, pues y se asocian lluvia, nubes grises que se puedan originar en precipitaciones, pues estar al pendiente, destapar aquellas áreas que se vayan taponiendo con la basura orgánica de las plantas, la basura, para poder generar que esto vaya fluyendo, que no nos inundemos en nuestra vivienda, que no nos afecte nuestra vivienda. Yo creo que son de los principales pasos que tenemos que seguir hoy en día. Y la otra, pues estar preparado con la maleta de emergencia por el caso de alguna emergencia extrema. Recordemos que la ciudad está sujeta a muchos cambios y algunas amenazas que no solamente están asociadas con los fenómenos hidrometeorológicos. Entonces, es algo muy importante que debemos de tomar siempre en cuenta.
2: Pues muchísimas gracias, le agradecemos muchísimo que nos haya recibido, por supuesto, creo que es un tema que da mucho de qué hablar, hay muchas cosas que involucran al cambio climático, desde las temperaturas, sus efectos en el medio ambiente, la biodiversidad, el mar de fondo también, entonces hay muchas cosas de qué hablar y esperamos poder visitarlo de nueva cuenta próximamente para pues poder ahondar más en este tema que sin duda alguna nos incluye a todos. Muchísimas gracias.
0: Gracias, un placer y cuando gusten aquí estamos a sus órdenes.
2: Seguimos con más.
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8: Son las 6 con 50 minutos.
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18: Vamos con mi compañero Alexander Pérez, y es que, como le mencionaba al inicio de este espacio, recientemente se publicó un estudio por agencias meteorológicas europeas en donde señalan que los altos contaminantes en la capa de ozono está impactando ya, por supuesto, en el medio ambiente y también en la salud del ser humano.
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29: Las olas de calor y los incendios forestales, sumados a las emisiones de origen humano, han expuesto este año al 34% de la población mundial a niveles extremadamente altos de contaminación por ozono, según un informe del Servicio Europeo Copernicus. Asia fue la región más afectada, con un 53% de la población expuesta a niveles extremadamente altos durante los primeros 8 meses de 2026. Así muestra el análisis realizado por el Servicio de Monitoreo Atmosférico de Copernicus de la Unión Europea. En América del Norte, 2/3 de la población estuvieron expuestos a una calidad del aire mala o muy mala, frente al 45% en Europa, que se basó en observaciones satelitales y terrestres combinadas con modelos atmosféricos. A escala mundial, además del 34% expuesto a una calidad del aire extremadamente mala, el 17% respiró aire muy malo. En total, solo el 5% de la población del planeta estuvo expuesto a niveles de ozono buenos y el 15% a condiciones aceptables, señala el reporte, lo que pone de relieve la estrecha relación entre el cambio climático y la contaminación del aire. El ozono es un contaminante secundario generado por reacciones químicas en la atmósfera. Se forma principalmente a partir de óxidos de nitrógeno emitidos sobre todo por el tráfico terrestre y marítimo, la industria y los incendios, así como compuestos orgánicos volátiles procedentes principalmente de actividades industriales y de la combustión. Bajo la acción de los rayos ultravioleta del sol, estos gases reaccionan químicamente para generar el ozono. Los altos niveles observados este año se debieron en parte a olas de calor sin precedentes y a los incendios forestales que asolaron Europa y Norteamérica, que se extendieron mucho más allá de sus regiones de origen. El ozono puede penetrar profundamente en el aparato respiratorio, provocando tos, ardor en los ojos o dificultad para respirar, y puede agravar la crisis de asma o los síntomas de las personas que padecen enfermedades respiratorias. El propio informe de Copernicus documenta cómo la contaminación cruzó fronteras y continentes enteros durante estos meses, ya que el humo de los incendios forestales, el polvo del desierto y otras partículas viajaron miles de kilómetros hasta afectar a poblaciones muy alejadas de su origen. En Europa, los llamados megaincendios registrados en Francia, España y Bélgica generaron columnas de humo que degradaron la calidad del aire en regiones distantes del continente, mientras que en Norteamérica, los incendios en Canadá y el oeste de Estados Unidos se sumaron a los estacionales de Asia para intensificar el fenómeno. Informó Alexander Pérez.
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18: 2 de octubre, no se olvida, vamos contigo, Daniel Torres. Tú preparaste una cápsula a los 58 años de la masacre de Tlatelolco.
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1: Hemos sido tolerantes hasta excesos criticados, pero todo tiene un límite. Y no podemos permitir ya que se siga quebrantando irremisiblemente el orden
5: jurídico. ¡Estudiantes! ¡Eso somos! ¡Unos estudiantes! ¡Que el pueblo de México sepa que somos sus hijos! ¡Somos la juventud!
6: Este viernes 2 de octubre se cumplen 58 años de uno de los episodios más dolorosos de la historia contemporánea de México, la masacre de Tlatelolco. La tarde del 2 de octubre de 1968, miles de estudiantes, profesores y ciudadanos se reunieron en la Plaza de las Tres Culturas para participar en un mitin del movimiento estudiantil. Minutos después de las 6 de la tarde, el encuentro terminó convertido en un escenario de disparos, persecuciones, detenciones y muerte. El movimiento estudiantil había comenzado meses antes y para entonces había cobrado una dimensión nacional. Jóvenes de la UNAM, el Instituto Politécnico Nacional y otras instituciones exigían, entre otras cosas, la libertad de presos políticos, la desaparición del cuerpo de granaderos y respeto a las libertades de expresión y reunión. El conflicto ocurrió durante el gobierno del presidente Gustavo Díaz Ordaz, en un contexto de creciente tensión entre los estudiantes y las autoridades. Aquella tarde, el Consejo Nacional de Huelga había convocado al mitin en Tlatelolco. Cuando la concentración estaba por concluir, un helicóptero lanzó bengalas sobre la plaza y poco después comenzaron los disparos. De acuerdo con documentos del Archivo General de la Nación, en el operativo conocido como Operación Galeana, participaron elementos del Ejército y del Batallón Olimpia, con el objetivo de detener a integrantes del Consejo Nacional de Huelga. La tragedia ocurrió apenas 10 días antes de la inauguración de los Juegos Olímpicos de México en 1968, programada para el 12 de octubre. Mientras el país se preparaba para recibir a delegaciones de todo el mundo y proyectar una imagen de modernidad, en la capital acababa de ocurrir una violenta represión que dejó una profunda herida en la sociedad mexicana. Los Juegos Olímpicos finalmente fueron inaugurados por Díaz Ordaz en medio de ese contexto. La dimensión de la tragedia quedó marcada también por la falta de información y la incertidumbre sobre el número de víctimas. La cifra oficial reportada inicialmente fue de 30 muertos y 53 heridos graves, pero investigaciones posteriores, testimonios y documentos desclasificados han mostrado que el saldo pudo ser considerablemente mayor. La UNAM señala que no ha sido posible establecer con certeza el número total de personas fallecidas aquella noche. Con el paso de las décadas, nuevos documentos y testimonios han permitido reconstruir distintos aspectos de lo ocurrido, aunque todavía existen interrogantes sobre el número exacto de víctimas y las responsabilidades en la represión. Lo que permanece plenamente vigente es la memoria de aquella jornada. Cada 2 de octubre, miles de personas vuelven a las calles para recordar a las víctimas y mantener presentes una de las fechas que marcaron la historia social y política de México. 2 de octubre no se olvida. Se convirtió así en una de las consignas más reconocibles de la memoria colectiva del país. Para Notinúcleo, Daniel Torres.
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18: Y así hemos llegado al final de esta emisión de Para Cerrar en este viernes 2 de octubre, una fecha sin duda conmemorativa para todos los mexicanos. Y pues gracias a todos ustedes por seguirnos, por escucharnos y vernos, por supuesto, a través de todas las plataformas digitales de Notinúcleo y también a través de todas las estaciones que forman parte de Corporación Radio Núcleo. Gracias.
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14: Qué gusto me da saludarles con el avance de las noticias. Monseñor Ramón Castro, presidente de la Conferencia del Episcopado Mexicano, adelantó en una entrevista para el medio religioso Red Católica Noticias que existe la posibilidad de que el Papa León XIV visite a México. De acuerdo con el titular, el líder católico podría estar en el país en el 2027 y también en el 2031, cuando se cumplan los 500 años del acontecimiento guadalupano. El norte de Veracruz se encuentra bajo fase de alerta preventiva por el incremento de niveles de ríos y arroyos luego de las lluvias acumuladas en las últimas horas y ante la entrada del primer frente frío que podría intensificar el temporal durante el fin de semana. Las condiciones municipales y estatales de protección civil mantienen monitoreo permanente en puntos críticos para evitar cualquier contingencia. La Secretaría de Cultura, Claudia Uriel de Icaza, informó que fueron recuperadas 5,686 piezas patrimoniales durante los primeros dos años del gobierno de la presidenta Claudia Sheinbaum Pardo. Al participar en la conferencia matutina de la presidenta Claudia Sheinbaum, la titular de Cultura Federal expuso que en un total suman más de 17,000 piezas restituidas desde el 2018 como parte de la estrategia en conjunto con la Secretaría de Relaciones Exteriores. Hasta acá la información, muchas gracias por su atención y preferencia. Continúe con nosotros con nuestra programación habitual. Muy buenas noches.
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8: Son las 7 con 4 minutos.
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18: acuerdo con la Secretaría de Salud Federal, hasta el pasado 19 de septiembre, Chiapas ocupaba el segundo lugar nacional en muerte materna con 38 defunciones. Las principales causas están relacionadas con complicaciones como hemorragia obstétrica, infecciones y otras emergencias que pueden ser prevenibles o tratables cuando se identifican y atienden de manera oportuna. Chiapas, uno de los grandes desafíos es lograr que una paciente pueda llegar de inmediato a un servicio capaz de resolver una emergencia obstétrica, particularmente en comunidades rurales, indígenas y de difícil acceso. Para reducir estas cifras, en 2025, la Secretaría de Salud en el estado presentó un plan estatal de seguridad para disminuir la mortalidad materna, donde destacan acciones como identificar de manera temprana a las pacientes con embarazos de alto riesgo y facilitar su referencia oportuna a unidades con mayor capacidad resolutiva. Reducir la mortalidad materna significa garantizar un control prenatal de calidad. Es una emergencia obstétrica, puede presentarse en cualquier embarazo y atenderla a tiempo hace la diferencia entre la vida y la muerte. Hasta el siguiente comentario.
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7: Son las 7, con 7 minutos.
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12: Son las 7 con 12 minutos.
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1: Son las 7 con 19 minutos.
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1: Son las 7 con 21 minutos.
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9: Siete de la noche ya con 21 minutos. 7 de la noche con 21 minutos. Vámonos con Alejandro Fernández y esto que dice, no sé olvidar. A través de esta frecuencia modulada, te saluda tu servidor, dicho domingo, ya es viernes, hermanos, viernes. Sí.

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2: Son las 7 con 31 minutos.
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8: Son las 7 con 41 minutos.
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0: bien harto pesado el tráfico aquí, sobre todo en Bolivar. Voy dirigiendo de oriente a poniente, pero hay como 1,000,000 de colectivos y como otro 1,000,000 de taxis. Ahí vamos. Por ahí mismo, si te queda tiempo y puedes poner una rolita de los alameños, echa. ¿Sabes? Una cosa.
1: Sobre mi Maxito, échale. Échale con Tocho Morocho a través de la grande 90.3 FM. Ahí viene. Los alameños en este remixón de mi carnal Axel, el buen Mike. Échale, échale, guapangón, tribalón. 7:42.

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0: Ahí DJ Mingo, allí pasas la lista, ahí a los de la 90, 93, 97, 98, la 90, 20, ya que la 97 lo anda el buen Juan Vicente, alias el Melón, así me dijeron ayer, sale, y ahí para el gran amigo de la Ruta 1, 101 y a todos los hermanoides que andan por ahí en las cintas asfálticas modulando todavía. Y pues ahí si me puedes poner la canción, la de Thriller de Michael Jackson, si pues, se puede, pues mi estimado, o tú dime cuál se puede, dale, para que lo pongas.
1: Vámonos con este cumbión que dice nada más y nada. Thriller in the version cumbia. Digo, ya que andamos en el mes.

Bueno, con esto aprovechamos a hacer el pase de lista. Pase de lista porque ya nos estamos despidiendo prácticamente. Después del corte ya nos vamos. Porque quedan saluditos para el buen Manuel, odiame más. ¿Qué onda, mi buen Alito? Acá también el buen Martín Siskis, el buen Chembiriskis, el buen Maxito, el buen Colocho. Sintonizándonos también el buen Peter, el buen Botonaxo del 101, el buen José Marcos Pascasio, el buen Arqui. Sintonizándonos también por acá. ¿Quién más anda conectado? El buen Maquiavélico, el buen... ¿Quién anda? El buen Peter de la 70. También anda sintonizándonos por acá. Mi hermanote, el buen Manuelito, anda también sintonizándonos, por supuesto, desde luego, el buen Maquiavélico. También el buen Babo para sintonizándonos. Hola, son Rinskis. También por acá anda el buen George. Anda toda la banda locochona, el buen Jerónimo. ¿Qué onda, Jerónimo? Mi queridísimo Julio Miranda, ahí anda tirando barrio también. También por acá anda el buen Chava de las 5:10. Por acá anda Yassin.

¿Quién más está conectado en estos momentos? A través de la grande 90.3 FM. Anda también Ana sintonizándonos allá hasta Colima. Anda también por acá Lupis y todos los ángeles blancos escuchándonos. Thriller, thriller.

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14: Son las 7, con 52 minutos.
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16: Viene. Oye, mis hermanotes, ya me voy. ¿Va aquí viene Daniel Martínez y Sonido Pirata?
17: Principios.
16: Pacto de la mente.
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16: Ya son las 7 de la noche con 53 minutos, chau, ahí.

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0: 3:03 de la hora central de México. Estas son las noticias. Proyecta el Instituto Nacional Electoral la instalación de 7,200 casillas en la entidad para la elección del 6 de junio del 2027. El Instituto de Elecciones y Participación Ciudadana de Chiapas, 74 quejas vinculadas a faltas a la normatividad electoral de cara al próximo proceso electoral. Falta de mastografías accesibles y el miedo son los principales barreras que frenan la detección oportuna del cáncer de mama en México. Muerte de 50 alumnos con enfermedades respiratorias en el COVACH plantel 01. Las autoridades escolares reactivaron de inmediato los filtros sanitarios. Gobernador Eduardo Ramírez, apoyos del programa Bicis que transforman a estudiantes de Tuxtla Gutiérrez. En el estado de Veracruz se encuentra bajo fase de alerta preventiva por el incremento de lluvias. Internacional esta noche, estadounidenses reprueban el manejo económico de Donald Trump, solo el 17%. Dice estar conforme.
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0: noches, qué gusto me da saludarles en esta tercera emisión de Notinúcleo de este viernes, ya 2 de octubre del 2026. Yo soy Carlos Camacho y antes de pasar al detalle de la información, permítanme recordarles a ustedes que estamos llevando esta señal a todo el mundo a través de nuestras plataformas digitales por Facebook, X, Instagram y YouTube, donde nos encontrará como Notinúcleo. También la invitación para que nos visite a través de nuestras páginas web www.notinucleo.com y www.radionucleo.com. La elección de Inza Maldonado esta noche recibe el Instituto de Elecciones y Participación Ciudadana de Chiapas 74 quejas por promoción personalizada y actos anticipados de campaña.
1: Por andar adelantando campaña y disfrazando promoción personal, servidores públicos y otros actores políticos ya acumulan denuncias ante el Instituto de Elecciones y Participación Ciudadana. El organismo informó que mantiene 74 quejas en proceso de sustanciación, principalmente por promoción personalizada, actos anticipados de campaña y pre-campaña, vulneraciones a la normatividad electoral y violencia política en razón de género. La consejera presidenta del IEPC, Marina Marta López Santiago, detalló que 32 expedientes ya fueron resueltos y 42 permanecen en trámite. La Comisión de Quejas y Denuncias continúa con la revisión de pruebas y la recopilación de información para determinar si hubo alguna infracción.
2: Comentarles un poquito sobre las quejas y denuncias que tenemos el día de hoy. Hemos recibido 74 quejas. A veces se acumulan, a veces son muchas más, pero como son los mismos actos y contra la misma persona, servidora pública o funcionario, pues se van acumulando. Es que pues estamos en un momento donde sí están llegando las quejas por actos anticipados de campaña, pre-campaña, promoción personalizada, vulneración a la normatividad electoral. Hemos sancionado monetariamente. En otros casos la ley no nos alcanza para sancionarlos monetariamente, pero sí sacarlos con sanción administrativa y dar vista a la Secretaría de Anticorrupción, dar vista a sus propias auditorías, contralorías internas, perdón. Entonces, pues está haciendo lo que corresponde al instituto.
1: De las 30 denuncias por promoción personalizada, 13 ya fueron resueltas. Le siguen 25 expedientes relacionados con actos anticipados de campaña y pre-campaña, así como vulneraciones a la normatividad electoral, de los cuales 8 ya concluyeron. Además, hay 9 quejas por violencia política en razón de género, 5 de ellas ya resueltas. López Santiago explicó que algunos expedientes se acumulan cuando corresponden a los mismos hechos y están dirigidos contra una misma persona, por lo que el número de denuncias recibidas puede ser mayor al de asuntos que se tramitan de manera individual. La mayoría de los casos involucra a servidores públicos estatales, aunque también hay expedientes relacionados con funcionarios del ámbito federal. El organismo ya ha impuesto sanciones y, según la consejera, hasta ahora alrededor de 6 personas han sido sancionadas. Las medidas no siempre son económicas, ya que la legislación también contempla sanciones administrativas. La Comisión de Quejas y Denuncias deberá revisar cada expediente y determinar si corresponde aplicar alguna sanción. Mientras tanto, en Tuxtla Gutiérrez, bardas, casas y espacios públicos se siguen tapizando de lonas de quienes ya se adelantan en busca de un cargo popular. Para Notinúcleo, Isa Maldonado.
0: 8:10, vamos a unos mensajes. Al regreso hay más información.
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0: información esta noche. El Instituto de Elecciones y Participación Ciudadana informó que se instalará la mesa de seguridad para las elecciones del 2027 en Chiapas, con el objetivo de fortalecer la coordinación entre las autoridades electorales y las instituciones de seguridad. La estrategia forma parte de los preparativos para las elecciones locales del próximo año, en las que se van a renovar ayuntamientos y diputaciones en Chiapas. La coordinación anticipada busca que las autoridades cuenten con información y protocolos para atender oportunamente los distintos escenarios que pudieran presentarse durante este proceso. A Maldonado, el INE está listando más de 7,000 casillas para la elección federal del 2027.
1: El INE inició formalmente el proceso electoral federal 2026-2027 y prevé instalar alrededor de 7,200 casillas en Chiapas para la elección de 2027, en la que estarán en juego 13 diputaciones federales. Ricardo Olvera Aguilar, presidente del Consejo Local del INE en Chiapas, explicó que la cifra aún puede cambiar conforme se actualicen el padrón electoral y el listado nominal. Actualmente, en el padrón electoral se encuentra registrados 4,167,160 personas, mientras que el listado nominal suma 4,114,868 electores. La jornada electoral está prevista para el 6 de junio de 2027, a desarrollarse en los 13 distritos electorales federales de Chiapas, con cabeceras en Palenque, Bochil, Ocosingo, Pichucalco, San Cristóbal de las Casas, Tuxtla Gutiérrez, Tonalá, Comitán de Domínguez, Villaflores, Las Margaritas, Tapachula y Huehuetán.
2: De recorrer los 13 distritos en próximos días, iniciamos procesos electorales y amerita parte de las actividades que desarrollamos son las actividades de supervisión de los consejos distritales que próximamente vamos a elegir el CEPO local. Se integrarán estos consejos distritales, esos 13 consejos distritales en el estado de Chiapas, y a partir de ahí nosotros hacemos labores de supervisión, labores de dirigimiento, labores de recorridos, recorridos para ubicación de casillas.
1: Como parte de la organización, el INE prevé instalar el 30 de noviembre los 13 consejos distritales electorales que tendrán a cargo las tareas de preparación y seguimiento de la elección en cada distrito. Finalmente, Olvera Aguilar señaló que la organización de la elección también contempla garantizar la instalación de todas las casillas, la entrega de los materiales electorales y una jornada con el menor número posible de incidentes. Para Notinúcleo, Isa Maldonado.
0: Información de Pamela Hernández: está pidiendo protección civil en el Soconusco no bajar la guardia por las intensas lluvias.
3: De acuerdo con la Comisión Nacional del Agua, la CONAGUA y el Servicio Meteorológico Nacional, el Soconusco concentrará precipitaciones importantes en las próximas horas, es decir, lluvias fuertes con acumulados de entre 75 y 150 milímetros. El pronóstico del tiempo advierte riesgos de encharcamientos y aumento en los niveles de los ríos y arroyos de la región. Ante estas condiciones, el delegado de Protección Civil en la región Soconusco Alto, Joaquín Ernesto Montes Molina, pide a la población no bajar la guardia.
4: Nos mantiene en color amarillo. Esto nos indica probabilidad de lluvias intensas de 75 a 150 milímetros. Esto por el paso de la onda tropical número 42 que nos estará afectando a toda la región. Las recomendaciones para esta temporada de lluvias serían evitar transitar por zonas susceptibles a encharcamientos e inundaciones. Si conduces, reducir la velocidad y aumentar la distancia entre vehículos. Durante las tormentas eléctricas, permanecer en un lugar seguro y evitar espacios abiertos. No te refugies bajo árboles, postes y estructuras metálicas. Asegurar los objetos que puedan ser desplazados por el viento y mantenerse atento de los avisos de las autoridades de Protección Civil.
3: Las autoridades mantienen monitoreo constante, particularmente en los municipios del Soconusco como Tapachula, Cacahuatán, Unión Juárez, Tuxtla Chico, Frontera Hidalgo y Metapa, por lo que Protección Civil recomendó extremar precauciones ante posibles lluvias intensas y mantenerse alejados de ríos, arroyos y zonas bajas susceptibles a encharcamientos o inundaciones, por lo que se exhorta a la ciudadanía a seguir únicamente la información oficial y reportar cualquier emergencia al número 911. Desde el Soconusco, para Notinúcleo, Pamela Hernández.
0: Venden lluvias muy fuertes e intensas originadas por el huracán Rachel, el frente frío número 1 y la onda tropical número 42. Este es el reporte.
5: 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El Servicio Meteorológico Nacional de la Conagua le informa el pronóstico del tiempo. Para hoy 2 de octubre de 2026, el huracán Rachel se desplazará hacia el oeste-noroeste, alejándose gradualmente de costas nacionales. Su circulación propiciará lluvias fuertes en Baja California Sur, así como rachas de viento y oleaje elevado en costas de Baja California Sur, Nayarit, Sinaloa, Jalisco y Colima. Por otra parte, el frente frío número 1 se extenderá sobre el noreste del país, en combinación con inestabilidad atmosférica y una vaguada a niveles medios y altos de la atmósfera en el norte de México, ocasionará lluvias puntuales intensas en Coahuila, Nuevo León, Tamaulipas, Sinaloa y Zacatecas. Lluvias puntuales muy fuertes en Durango, San Luis Potosí y Aguascalientes. Todas las lluvias con descargas eléctricas y posible caída de granizo. Además de rachas de viento en las regiones mencionadas. Simultáneamente, una circulación ciclónica y una vaguada a niveles medios y altos de la atmósfera sobre Tabasco, en interacción con canales de baja presión en el territorio nacional e inestabilidad atmosférica, además de la onda tropical número 42 sobre Chiapas, generarán lluvias puntuales intensas en Guerrero, Oaxaca, Tabasco y Campeche, así como lluvias fuertes a muy fuertes en estados del occidente, centro, oriente, sur y sureste de México, incluidos el Valle de México y la península de Yucatán. Finalmente, prevalecerá el ambiente caluroso a muy caluroso en el noroeste, oriente y sureste mexicano, incluida la península de Yucatán.

0: Información de Pamela Hernández, alerta la Conagua que el Soconusco cerrará el año con déficit de lluvias y estrés hídrico crítico.
1: La región del Soconusco cerrará este año con el 20% menos de lluvias y con solo 30% de agua útil disponible, advierte el director de la Cuenca Frontera Sur de la Comisión Nacional del Agua Conagua, Joaquín González Besares. El funcionario federal añadió que Chiapas en general terminará el año con un déficit del 30% en precipitaciones respecto al acumulado histórico por los efectos del fenómeno del Niño y el cambio climático.
2: Bueno, a ver, ha sido muy sonado el tema del super niño y demás, que en realidad lo que hace es que se eleve la temperatura y llueva menos. En el acumulado final del año, efectivamente va a haber una baja de lluvia, sí se prevé. En el promedio vamos a terminar con un 30% menos de lluvias en el acumulado histórico. Se divide por zonas el estado, aquí en esta parte del estado, en la frontera, toda la parte de la costa, acá en el Soconusco, tenemos una acumulación al final del año del orden del 20% menos de lluvia en zonas.
1: Detalló que la cuenca del Soconusco solo tiene 30% de agua útil, mientras la captación es mínima frente a la demanda del campo y el consumo urbano, cuya situación es cada vez más preocupante. González Besares reconoció que el estrés hídrico golpea a todo el país, no solo a Chiapas, y que el cambio climático y el mal uso del recurso han agravado la crisis. Ante este panorama, indicó que la nueva Ley Nacional de Aguas, impulsada por la presidenta Claudia Sheinbaum, busca que el agua deje de verse como mercancía y se priorice para el campo y el uso urbano, con mayores restricciones para otros usos, además de inversión en tecnificación y modernización del riego para garantizar la producción de los alimentos.
2: La modificación a la ley nacional, y se está trabajando en la ley aquí estatal, pues lo que va a hacer es dar un marco de certidumbre para que deje de utilizarse el agua como negocio y que realmente sea destinado. ¿Por qué? Eso genera estrés hídrico cuando se vende el agua para otros fines. Sabemos que mucho del campo que ha ido reduciéndose para convertirse en zonas urbanas, normativamente sigue siendo considerada agua para el campo. Eso genera que su uso se destine a otros fines, que se venda, que se comercialice. Hemos identificado que la captación, desde luego que es algo fundamental. Estamos diseñando un programa para que el próximo año se le meta más dinero a temas de captación y ver cómo distribuimos el recurso, porque también hay que seguir reconstruyendo caminos, desde luego, hay que seguir haciendo muchos temas de estructura, el mantenimiento, pero en el tema de captación tiene razón, no es un tema de percepción errónea, hay que seguir invirtiendo en eso.
1: Informó desde el Soconusco para Notinúcleo Pamela Hernández.
0: Ya con 23 minutos vamos a unos mensajes, al regreso hay más información.

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0: e Historia Natural, Malena Torres, señaló que en la dependencia a su cargo están trabajando en la ley ambiental presentada por la Presidenta de la República, para lo que van a realizar foros regionales para que la ciudadanía contemple y proponga diversos temas y a quién le competen, como el caso del problema de contaminación en Paredón, que aseguró le compete al ámbito federal.
1: Pues los foros van a estar abiertos, lo vamos a publicar, vamos a ir a las regiones, diferentes regiones, para que también las leyes no sean de arriba hacia abajo, que no se publique una ley que nada más se hizo en un escritorio. Vamos a aperturarla, vamos a abrir el tema de la ley ambiental estatal, que nos toca la armonización, pero sobre todo que la ciudadanía proponga, que los ambientalistas propongan, que los problemas que se presenten propongan algunos temas y podemos, ¿por qué no?, canalizarlo a nivel federal.
0: Señaló que este es uno de los objetivos de los foros, que probablemente estarían arrancando a finales de octubre e inicios de noviembre en municipios como Tapachula, Palenque, Comitán, San Cristóbal y Tuxtla Gutiérrez. Asimismo, señaló que no han recibido denuncias formales sobre el caso Paredón, por lo que instó a la ciudadanía a realizar los mecanismos correspondientes.
1: Que los delegados federales pues retomen estos temas también que competen, que denuncian de la contaminación de los ríos. Los ríos ustedes saben que son federales, las playas son federales, no compete aquí al Estado, compete a la Federación. Sí podemos hacer denuncias, sí podemos apoyar y lo hemos hecho. Hemos pasado algunos temas que lo hemos visto, que nos han hecho llegar, pues le invitaría a la ciudadanía que nos hagan llegar por escrito para que nosotros también pues podamos canalizar el problema que se presenta.
0: Para Notinúcleo, Alejandra Orozco Ardínez.
2: Con 26 minutos vamos con Juan Jesús Toledo. Reportaron 50 casos de enfermedades respiratorias en el plantel 1 del COVACH aquí en Tuxtla Gutiérrez, por lo cual activaron los filtros sanitarios.
3: Las aulas del Colegio de Bachilleres de Chiapas en todo el estado volvieron a blindarse ante la presencia de padecimientos virales. Directivos del plantel 01, ubicado en Tuxtla Gutiérrez, confirmaron la detección de 50 alumnos del turno matutino con cuadro de enfermedades respiratorias, principalmente influenza estacional y resfriados comunes, situación que encendió las alertas sanitarias dentro de la comunidad escolar. Pablo Alcalá, director del plantel, mantiene comunicación directa con los padres de familia para dar seguimiento puntual a las asistencias por motivo de salud, exhortando a la ciudadanía a no enviar a los jóvenes a clases en caso de presentar síntomas como fiebre, tos persistente o malestar en general, priorizando el cuidado médico en casa. Las medidas preventivas comenzaron a aplicarse desde el inicio de la semana y se intensificaron ante la cercanía de cierre de evaluaciones parciales.
4: Uso adecuado del cubrebocas, el lavado de manos, la utilización de gel y el no compartir comidas o bebidas entre los estudiantes. Esas son algunas de las medidas que estamos retomando. Efectivamente, el filtro inicia en la entrada con los prefectos, donde se le van haciendo las recomendaciones a las alumnitas y a los alumnitos, pues de utilizar su cubreboca como una medida, y una vez también ya ellos en las aulas, en los salones de clases, en conjunto con los maestros, ellos les hacen el recordatorio de cómo deben de utilizar el cubreboca, de lavarse las manos, el no compartir alimentos, y también estamos utilizando una estrategia con todos los prefectos de hacer recorridos en todo el plantel, donde pasamos con los alumnos, donde regularmente se concentran en los espacios abiertos, y les pedimos que utilicen el cubrebocas.
3: Los 50 casos contabilizados corresponden únicamente al turno matutino, población que asciende a cerca de 1,450 estudiantes, sumando más de 1,130 en el vespertino, lo que representa un porcentaje de atención directa para cortar de tajo la propagación del virus. Asimismo, personal de prefectura y docentes realizan recorridos de supervisión para vigilar el cumplimiento de las normativas de salud. Informó para Notinúcleo Juan Jesús Toledo.
2: Por otros temas, esta noche familiares de Óscar Cabrera, quien falleció el pasado 30 de julio en Tapachula a causa de un accidente, están pidiendo a las autoridades correspondientes dar con el paradero del cuerpo de su padre, quien aseguran fue exhumado sin previo aviso ni autorización. A más de un mes de este hecho, señalan que el secretario municipal de Servicios Públicos, Carlos Bracamontes Vila, así como el administrador del panteón, Alex Adrián López, y la directora de panteones de Tapachula, Lusitania Escobar Martínez, no han dado una respuesta a esta problemática.

0: Pues primero encontrar a mi papá, o sea, el cuerpo de mi papá, que me digan dónde está y que me diga y que se le haga la prueba genética de, pues, de que sí sea él, pues, porque tantas cosas que se han escuchado, de que sacan a los cuerpos, de que venden los terrenos y que el responsable que hizo eso, pues tenga ahora sí su castigo y que se hagan responsable de las cosas que hicieron, porque todos se avientan la bolita. Me informan aquí como 7, 8 personas que trabajan en el panteón, pero resulta que todas ellas no saben qué pasó. Entonces, pues previamente, pues ahorita tengo perdido el cuerpo de mi papá, pues.
1: 8:30 daremos más información. Antes, una pausa. Volvemos.
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11: Ya más 35 minutos en la capital Tuxtla Gutiérrez. Vamos con el reporte de Juan Jesús Toledo. Hay incertidumbre allá en el municipio de Suchiapa tras la detención de elementos de la policía municipal. Tú tienes la información completa, Juan. Muy buenas noches. Adelante con tu reporte.
12: Como bien lo dices, la detención de varios elementos policíacos del municipio de Suchiapa, ocurrida ayer el 1 de octubre, generó preocupación entre familiares, quienes cuestionan la falta de información sobre el motivo de las acciones emprendidas contra los agentes. De acuerdo con la denuncia, las detenciones serán relacionadas con las investigaciones de un operativo realizado el pasado 25 de septiembre en la colonia Las Visas, aquí en Tuxtla Gutiérrez, donde detuvieron al director de la Policía Municipal de Suchiapa. Los familiares señalaron que los policías fueron trasladados a la Fiscalía de Chiapa de Corzo y posteriormente fueron llevados al CERC número 1, El Canelo. La principal inconformidad es la falta de claridad sobre los delitos o hechos que habían motivado a las detenciones, y hasta el momento no se sabe nada de ninguno de los elementos detenidos, incluyendo una mujer policía. Así que bueno, los familiares de estos policías detenidos están denunciando los hechos ante esta detención de los policías de Suchiapa, derivado a la investigación de este director de la policía del municipio, y que bueno, está encaminado a diferentes situaciones. La principal es la participación con el crimen organizado de estos elementos del municipio de Suchiapa. Así que bueno, está la situación de los familiares, que no saben nada de ellos, de esos elementos, del municipio de Suchiapa, y que piden una explicación a las autoridades correspondientes. Regreso contigo.
11: Gracias, Juan. Buenas noches. Gracias por la información. Vamos con otros temas. El Instituto Mexicano del Seguro Social en Chiapas obtuvo la calificación global más alta entre los órganos de operación administrativa desconcentrada del país en una encuesta de Clima y Cultura Organizacional 2025, al alcanzar 86.11 puntos. El instituto destacó que este resultado refleja la participación de los trabajadores, así como el compromiso cotidiano del personal para contribuir a un ambiente laboral basado en el respeto, la colaboración y el servicio. Información de Alejandra Orozco: el miedo y la falta de servicios obstaculizan la detección oportuna del cáncer de mama en el estado.
13: En Chiapas, el principal reto frente al cáncer de mama es lograr la detección oportuna, ya que una proporción importante de los casos todavía se identifica en etapas avanzadas, lo que disminuye las probabilidades de supervivencia y complica los tratamientos oncológicos. Por ello, especialistas destacan la importancia de realizarse estudios como la mastografía después de los 40 años, a pesar de los mitos que persisten sobre este.
14: Podemos pasar un poquito de dolor, a lo mejor estoy exagerando, 2 días tal vez de dolor, pero vale muy bien la pena para que nosotros podamos detectar a tiempo, que primero por nosotras como mujeres, segunda porque tenemos una familia, tenemos hijos, entonces lo hagamos por ellos.
13: En este sentido, de acuerdo con autoridades de salud estatal, la región Soconusco es la que históricamente ha concentrado los registros más altos de incidencia de esta enfermedad, así como la capital chiapaneca, y es que aún persisten tabúes, miedos al diagnóstico y desinformación sobre la autoexploración y la mastografía, lo que frena a muchas mujeres a acudir a los centros de salud a tiempo, cuando incluso ya hay otras alternativas de detección para mujeres jóvenes.
15: El ultrasonido ha crecido mucho, nos está dando mucha información y es un método muy práctico, muy cómodo, muy breve. No comprimimos el pecho de las señoras, no usamos radiación. Es un ultrasonido de alta resolución con sistema Doppler que nos permite visualizar tumores muy pequeños, de casos milímetros, que la mano no podría detectar.
13: Si bien estas zonas metropolitanas reportan más casos diagnosticados, esto se debe en gran medida a una mayor capacidad de búsqueda y tamizaje, a diferencia de regiones de los altos o la zona norte, donde hay menor accesibilidad a estos servicios. Por ello, cada vez hay más campañas que buscan llevar detección oportuna para reducir las lamentables cifras. Para Notinúcleo, Alejandra Orozco Ardínez.
11: Tomás 40 minutos, vamos a unos mensajes al regreso. Hay más información.
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11: 43 minutos, vamos con Carla Trujillo. Entregó el gobernador Eduardo Ramírez apoyos de bicis que transforman a estudiantes de Tuxtla Gutiérrez.
23: En Tuxtla Gutiérrez, el gobernador Eduardo Ramírez Aguilar visitó la escuela secundaria del estado, donde convivió con estudiantes y entregó apoyos del programa Bicis que Transforman, iniciativa humanista que ofrece una alternativa de movilidad saludable, eficiente y amigable con el medio ambiente, y que ha beneficiado a más de 5,000 jóvenes de la capital chiapaneca. Acompañado por el secretario del Humanismo, Paco Chacón, el mandatario exhortó a las y los alumnos a respetar a sus madres y padres, aprovechar los conocimientos que les brindan las maestras y los maestros, y mantener una convivencia basada en el respeto, la solidaridad y la armonía con sus compañeras y compañeros. También los invitó a utilizar el casco de seguridad y conducir con responsabilidad.
24: Hoy les dimos estas bicis con mucho cariño, sean responsables para usarlas, usen el casco y sigan pedaleando en la vida, porque la vida se trata de ir hacia adelante. Si se detienen, pues van a quedar estacionados. Si avanzan y se caen, levántense y sigan pedaleando, porque esa es la vida. Podemos caer, pero no podemos desistir.
23: El gobernador también anunció que el gobierno de la nueva era continuará invirtiendo en la atención de las necesidades urgentes de este plantel escolar. Para Notinúcleo, Carla Trujillo.
11: Están otras noticias esta noche. Saberes Ancestrales, una exposición que acerca las expresiones de nuestras raíces en San Cristóbal de las Casas. Los detalles en nuestra sección cultural.
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25: ¿Qué tal? Un gusto poder saludarlos. Vámonos con la información cultural. Las formas, los colores y las herencias identitarias se plasmarán en la esperada exposición pictórica titulada Saberes Ancestrales, una muestra artística a cargo del creador Marco An. Esta exhibición ofrecerá un recorrido visual por las tradiciones, las raíces y la sabiduría transmitida a través de generaciones, reflejadas con maestría en cada una de las obras que integran la colección. La inauguración de este evento cultural está programada para este sábado 3 de octubre en punto de las 12 del día, en el Centro Cultural Carlos Jurado. Las puertas del recinto abrirán en la avenida 16 de septiembre número 12, en el Centro Histórico, situado justo enfrente de la Catedral en San Cristóbal de las Casas. El colorido, las tradiciones y el talento artesanal se congregarán en la Feria Peninsular de Artesanías y Cultura Maya, con una especial edición en tierras chiapanecas que reunirá la herencia de los estados de Yucatán, Campeche, Quintana Roo y Tabasco, además de la distinguida participación internacional de Guatemala y El Salvador. Este evento ofrecerá un espacio único para el intercambio cultural, donde los asistentes podrán apreciar y adquirir piezas textiles, alfarería y creaciones populares que reflejan la profunda identidad y cosmovisión de la región mesoamericana. Las actividades se llevarán a cabo durante los días 3 y 4 de octubre en el Centro de Convenciones Casa Mazariegos, ubicado en San Cristóbal de las Casas. Las puertas estarán abiertas al público de manera continua desde las 10 de la mañana hasta las 9 de la noche. La magia de la danza y la expresión corporal se manifestarán en la muestra coreográfica titulada Mosaico en Movimiento, un espectáculo escénico protagonizado por las alumnas y alumnos de la Escuela Artística IMBAL bajo la dirección de Valeria Durán. La cita para disfrutar de esa función abierta al público está programada para el próximo 5 de octubre en punto de las 6:30 de la tarde. Las presentaciones se llevarán a cabo en el Auditorio Roberto Cordero Citalán, situado al interior del recinto cultural ubicado en Comitán de Domínguez. Para Notinúcleo, Daniel Torres.
11: Momento de la información deportiva y está con nosotros Gerardo Gómez. Adelante, son las 8:47.
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1: Hola, ¿qué tal? Qué gusto saludarte. Vámonos con la información deportiva. Arrancamos con el clásico de Norteamérica. Se busca nuevo gigante. Bueno, esto también en el mercado internacional. México y Estados Unidos se van a volver a enfrentar este sábado. Pero antes del partido existe una comparación. El valor estimado en sus plantillas. De acuerdo con cifras de Transfer Market, la convocatoria estadounidense alcanza aproximadamente los 264.8 millones de euros. Mientras que el combinado azteca suma 224.3 millones de euros. Esa diferencia es de 22.5 millones a favor de Estados Unidos. Eso sí, si se trata de estimaciones de valor de mercado, no necesariamente del precio que tendría cada jugador en una transferencia. Malik Tillman, jugador y mediocampista del Bayer Leverkusen, encabeza la lista con una cotización de 30 millones de euros. Le siguen Chris Richards con 28 millones de euros, Tyler Adams 25 millones de euros, Serginho Dest 22 millones de euros, Yunus Musa 18 millones de euros y Alex Freeman 10 millones de euros. Para México, Gilberto Mora lidera la convocatoria mexicana con una valoración estimada de 25 millones de euros, apenas 5 millones por debajo de Tillman. Le sigue Santiago Jiménez 18 millones de euros, Armando La Hormiga González 15 millones de euros, Elik Lira con 14 millones de euros, Germán Berterame y Obed Vargas con 12 y 10 millones de euros. Y ya que estamos hablando del partido México contra Estados Unidos, hay buenas noticias para el Tri. Así es, porque Gilberto Mora está de vuelta. Después de las molestias que presentó en el tobillo tras el partido ante Colombia, el juvenil de Xolos entrenó con normalidad junto al resto del plantel durante la práctica de la selección mexicana ayer en el New York Red Bulls. Había terminado con molestias debido a los golpes recibidos en el encuentro ante Colombia. Sin embargo, ayer trabajó al parejo de sus compañeros y participó con normalidad en la preparación del equipo antes de su traslado a Arizona, donde México enfrentará a Estados Unidos. Ahora nos trasladamos al fútbol local y es que Puebla enfrenta un nuevo episodio, pero ahora fuera de las canchas, relacionado con un conflicto legal que involucra al empresario Ricardo Enaine y al grupo encabezado por Ricardo Salinas Pliego. Un juzgado de Puebla ordenó el embargo precautorio de cuentas bancarias, inversiones y otros activos financieros de operadora de escenarios deportivos, empresa filial de TV Azteca vinculada con la administración del equipo de la Liga MX. La medida contempla recursos por 223.6 millones de pesos y forma parte del litigio civil 611/2026, promovido por Enaine contra el consorcio encabezado por Salinas Pliego. Uno de los puntos centrales del conflicto es la marca registrada La Franja Puebla Fútbol, cuyos derechos de propiedad industrial aparecen a nombre de Ricardo Enaine. La demanda sostiene que dicha marca habría sido utilizada de manera ilícita. Este señalamiento forma parte del litigio y está relacionado con la solicitud de embargo precautorio para proteger el patrimonio de la empresa vinculada con la operación del conjunto poblano. Y ahora nos vamos al tema local, y es que la selección Chiapas de básquetbol continúa su participación en la Paralimpiada Nacional 2026. Ganó un partido y perdió dos en la segunda jornada de actividad que se desarrolla en Guadalajara, Jalisco. En su primer partido, el equipo estatal arrolló 49-8 a Durango. En el segundo, cayó 43-24 ante Nuevo León. Y después, ante el Estado de México, volvió a caer 34-28. Con estos resultados, Chiapas tiene una marca de 3 ganados y 2 perdidos y se va a jugar la vida ante Sinaloa este día. Hasta aquí los deportes. 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
11: Más 50 minutos, unos mensajes al regreso. Hay más información.

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4: Este reporte especial a 58 años de la matanza de Tlatelolco el 2 de octubre de 1968 permanece en la memoria de México. Un trabajo de Daniel Torres.
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5: Hemos sido tolerantes hasta excesos criticados, pero todo tiene un límite. Y no podemos permitir ya que se siga quebrantando irremisiblemente el orden.
6: ¡Guerreros, somos estudiantes! ¡Estos somos unos estudiantes que el pueblo de México sepa que somos sus hijos, somos la juventud!
7: Este viernes 2 de octubre se cumplen 58 años de uno de los episodios más dolorosos de la historia contemporánea de México, la masacre de Tlatelolco. La tarde del 2 de octubre de 1968, miles de estudiantes, profesores y ciudadanos se reunieron en la Plaza de las Tres Culturas para participar en un mitin del movimiento estudiantil. Minutos después de las 6 de la tarde, el encuentro terminó convertido en un escenario de disparos, persecuciones, detenciones y muerte. El movimiento estudiantil había comenzado meses antes y para entonces había cobrado una dimensión nacional. Jóvenes de la UNAM, el Instituto Politécnico Nacional y otras instituciones exigían, entre otras cosas, la libertad de presos políticos, la desaparición del cuerpo de granaderos y respeto a las libertades de expresión y reunión. El conflicto ocurrió durante el gobierno del presidente Gustavo Díaz Ordaz, en un contexto de creciente tensión entre los estudiantes y las autoridades. Aquella tarde, el Consejo Nacional de Huelga había convocado al mitin en Tlatelolco. Cuando la concentración estaba por concluir, un helicóptero lanzó bengalas sobre la plaza y poco después comenzaron los disparos. De acuerdo con documentos del Archivo General de la Nación, en el operativo conocido como Operación Galeana, participaron elementos del Ejército y del Batallón Olimpia, con el objetivo de detener a integrantes del Consejo Nacional de Huelga. La tragedia ocurrió apenas 10 días antes de la inauguración de los Juegos Olímpicos de México en 1968, programada para el 12 de octubre. Mientras el país se preparaba para recibir a delegaciones de todo el mundo y proyectar una imagen de modernidad, en la capital acababa de ocurrir una violenta represión que dejó una profunda herida en la sociedad mexicana. Los Juegos Olímpicos finalmente fueron inaugurados por Díaz Ordaz en medio de ese contexto. La dimensión de la tragedia quedó marcada también por la falta de información y la incertidumbre sobre el número de víctimas. La cifra oficial reportada inicialmente fue de 30 muertos y 53 heridos graves, pero investigaciones posteriores, testimonios y documentos desclasificados han mostrado que el saldo pudo ser considerablemente mayor. La UNAM señala que no ha sido posible establecer con certeza el número total de personas fallecidas aquella noche. Con el paso de las décadas, nuevos documentos y testimonios han permitido reconstruir distintos aspectos de lo ocurrido, aunque todavía existen interrogantes sobre el número exacto de víctimas y las responsabilidades en la represión. Lo que permanece plenamente vigente es la memoria de aquella jornada. Cada 2 de octubre, miles de personas vuelven a las calles para recordar a las víctimas y mantener presentes una de las fechas que marcaron la historia social y política de México. 2 de octubre no se olvida. Se convirtió así en una de las consignas más reconocibles de la memoria colectiva del país. Para Notinúcleo, Daniel Torres.
4: Esta fecha se realizarán diversas marchas, así se llevaron a cabo allá en la Ciudad de México. Las principales manifestaciones partieron de Tlatelolco y el hemiciclo a Juárez, rumbo al Zócalo capitalino, que hoy provocó un caos vehicular allá en el centro del país. Mientras que en San Cristóbal de las Casas, aquí en Chiapas, estudiantes de la Escuela Normal Indígena Intercultural Bilingüe Jacinto Canek se movilizaron al mediodía de este viernes en el kilómetro 46 de la carretera San Cristóbal-Tuxtla Gutiérrez hacia el centro de la ciudad. Vamos con Juan Jesús Toledo. El gasto público de la entidad aumenta un 7.2% y supera en 10.7% lo presupuestado.
8: Las finanzas públicas en Chiapas enfrentan un escenario de permanente tensión estructural, mientras el gasto público devengado continúa a la alza impulsado por mayores requerimientos operativos y sociales. El Estado mantiene una alta dependencia de los recursos federales, reflejando los retos financieros que obstaculizan la autonomía económica de la entidad. Los reportes de cierre de ejercicio fiscal indican que el gasto público devengado en Chiapas ascendió a 146.055 millones de pesos, cifra que representó un incremento del 7.2% en términos reales respecto al año anterior y superó en 10.7% lo originalmente presupuestado. Antonio Moreno, integrante del Colegio de Contadores Públicos de Chiapas, señala que este desequilibrio, donde el gasto social y operativo crece a ritmos acelerados, presiona fuertemente las arcas estatales, obligando a una dependencia constante de los fondos de la Federación y limitando la inversión propia en infraestructura productiva de alto impacto. La tasa de empleo informal se mantiene elevada, afectando el 66.9% de trabajadores del Estado, quienes carecen de prestaciones sociales o vínculos laborales formales.
9: Definitivamente no, al contrario, ahorita sabemos que en Chiapas precisamente está entre el 70 y el 75% de la informalidad, con todo lo que viene y sobre todo la parte de seguridad social, sube el salario mínimo y obviamente suben las cuotas sobre lo patronal, que más o menos son promedio un 40% del salario que se paga. Entonces, a lo mejor igual, yo siento que va a haber mayor informalidad, al haber mayor presión, mayor fiscalización por parte de la autoridad, ¿qué hacen los contribuyentes? Pues irse mejor a la informalidad. Y la autoridad siempre va hacia los cautivos, no la informalidad. Y eso es a nivel nacional.
8: El especialista coincide en que para sanar las finanzas locales a mediano plazo será necesario detonar estrategias de formalización económica, mejorar la recaudación fiscal local y optimizar la eficiencia del gasto público, garantizando así que cada peso ejercido tenga un retorno medible en el bienestar de las familias chiapanecas. Informó para Notinúcleo Juan Jesús Toledo.
4: Con otros temas, el director del CECITET, Felipe Sánchez Arias, señaló que el talento para la divulgación científica en Tabasco ha sido desaprovechado por años, por lo que ahora impulsan revistas y congresos para rescatarlo.
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10: El director general del Colegio de Ciencia y Tecnología de Tabasco, Felipe Sánchez Arias, dio a conocer que el talento para la divulgación científica no ha sido aprovechado de manera correcta o adecuada aquí en la entidad desde hace muchos años atrás. Al ser entrevistado, señaló que ante la falta de este tipo de apoyos, desafortunadamente este talento quedó oculto o, en otras palabras, migraron a otras entidades, considerándose esto como una fuga de cerebros. Por ello, desde hace 2 años a la fecha, han realizado diversas actividades que involucran todos los rangos de edades para despertar ese conocimiento y que los proyectos que se iban a otras entidades pues se queden en casa. Escuchemos.
11: En realidad lo que necesita el talento de Tabasco, si al caso, es ser descubierto, porque en realidad ya existe. En la feria estatal, que en este año se va a llevar al cabo el 24 y 25 de noviembre, en donde finalmente, después de cursar toda esta trayectoria, pues van a ir consolidando su capacidad de que puedan tener en materia de investigación. Realmente la presencia de talentos en Tabasco es indiscutible y extraordinario.
10: Para Radio Núcleo, Felipe Rosales.

0: información, llegamos al final de esta tercera emisión de Notinúcleo. Muchas gracias a usted por su preferencia y sintonía. En la producción me acompaña Alexander Pérez, en la redacción Daniela Grajales, jefatura de información Elena Zúñiga, dirección de noticias licenciado José Ovilla. Soy Carlos Camacho, deseándoles una excelente noche. Mañana yo los espero a la misma hora con más información. Hasta entonces.
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9: Buenas noches, Tuxtla Gutiérrez. Buenas noches, Chiapas. ¿Cómo están? Qué gusto saludarlos en este viernes, ya 2 de octubre del 2026. Yo soy Charlie Camacho. Les mando un abrazo de oso, espero que se encuentren de lo mejor en este viernesito, antesala del fin de semana. Estamos a 24 grados, una temperatura deliciosa aquí en la capital. Y bueno, pues creo que más o menos llovió muy poquito, ¿no? Hace ya por la tarde, ahorita no hay lluvias, al menos eso dice nuestro reporte meteorológico. Y también quiero recordarles a ustedes los contactos en cabina, márcanos o envía tu mensaje de texto de voz al 961-6150-990. Y un abrazo enorme para mis amigos y amigas que ya se conectan con nosotros a través de nuestra liga www.radionucleo.com. Yeah, yeah, yeah. Tus pasos seguiré. Tengo más música en esta noche y un tema que tenía por ahí pendiente con muchísimo gusto, un tema de Álvaro Dávila. Esto lleva por título La Culpable. Son las 9:13 en Tuxtla de los Conejos.

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1: 17 minutos en la capital. Me están aquí haciendo una pregunta que no pude contestar porque no tengo el dato. Si alguien sabe, que nos ayude un poquito. Nos vienen escuchando camino a Tuxtla Gutiérrez. Bueno, en entrada prácticamente de Tuxtla, viniendo de San Cristóbal, que sí sabemos de casualidad si hay algún detalle, algún accidente, porque hay mucho tráfico para entrar a esta capital, Tuxtla Gutiérrez. Si alguien tiene el dato, que nos proporciona el 961-61-5090. Mientras tanto, vámonos con más música. ¿Qué les parece un tema de Ana Gabriel? Escuchamos Evidencias, las 9:17.

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4: De acuerdo con la Secretaría de Salud Federal, hasta el pasado 19 de septiembre, Chiapas ocupaba el segundo lugar nacional en muerte materna con 38 defunciones. Las principales causas están relacionadas con complicaciones como hemorragia obstétrica, infecciones y otras emergencias que pueden ser prevenibles o tratables cuando se identifican y atienden de manera oportuna. Chiapas, uno de los grandes desafíos es lograr que una paciente pueda llegar de inmediato a un servicio capaz de resolver una emergencia obstétrica, particularmente en comunidades rurales, indígenas y de difícil acceso. Para reducir estas cifras, en 2025, la Secretaría de Salud en el Estado presentó un plan estatal de seguridad para disminuir la mortalidad materna, donde destacan acciones como identificar de manera temprana a las pacientes con embarazos de alto riesgo y facilitar su referencia oportuna a unidades con mayor capacidad resolutiva. Reducir la mortalidad materna significa garantizar un control prenatal de calidad. Es una emergencia obstétrica, puede presentarse en cualquier embarazo y atenderla a tiempo hace la diferencia entre la vida y la muerte. Hasta el siguiente comentario.
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6: Música 9 ya con 25 minutos. Ya me pasaron por aquí el dato que resulta que están dándole rehabilitación al puente que está por ahí, muy cerca a la entrada de Tuxtla Gutiérrez. Música 9 ya con 25 minutos. Ya me pasaron por aquí el dato que resulta que están dándole rehabilitación al puente.

Esperemos que muy pronto nos atiendan y se pues haga el tráfico más fluido en esta zona. Vámonos entonces con esta canción de Amanda Miguel, Así no te amará jamás. Son ya las 9:25, recuerda nuestro mensajero en cabina 961-61509.

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6: Esta canción del señor Ore Manuel nos canta esta noche, Caprichosa María. Estás escuchando Los Grandes de La Grande.

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1: De don José María Napoleón es una frase muy sencilla pero muy significativa. Acéptame como soy, y me acordé de un proverbio que dice: acepta a las personas como son y no como tú quieres que sean. Qué importante es esto, ¿no? Más mensajes, muchas gracias por acompañarnos en esta noche de viernes 2 de octubre del 2026. Nos vamos a ir con esta canción que nos han solicitado, un tema de Rocío Dúrcal y Jaime Monroy. Seguramente ustedes ubican esta canción extraordinaria, Acompáñame, una canción que yo creo que hemos cantado pues casi todos. 9:46 minutos.

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1: Con lo mejor de la música, sean felices, hagan el amor y no la guerra, que tengan un excelente fin de semana, descansen todo lo que ustedes puedan, no se olviden de compartir tiempo en familia, que esto es lo más importante. Y por supuesto, el lunes estaremos de vuelta 9 de la noche por esta frecuencia 90.3 FM, Los Grandes de la Grande. No me resta más que decirles gracias y hasta la próxima. Pásenla bien.

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1: ¿Cómo están? Soy Claudia Mejía. Un nuevo episodio de Ya Oíste. Esta vez yo, ahí los que me están escuchando, quiero que se pregunten, ¿hace cuánto no se desparasitan? ¿Hace cuánto no desparasitan a toda la familia, a la mascota? Creo que también es muy importante. Ahí pregúntenselo, porque hoy traemos un tema sobre parásitos. Está conmigo el doctor Jesús Manuel Rodríguez Guzmán. ¿Cómo estás, doctor?
6: Hola, ¿cómo estás? Muy bien, muchas gracias.
1: Y yo quiero saber primero, antes que nada, ¿esta parte de la cisticercosis es igual que la tenia que escuchamos por ahí? ¿Qué pasa con esto?
6: De hecho, justamente eso es algo muy interesante, que es con lo que vamos a hablar. O sea, hablar de cisticercosis realmente es hablar de una fase de lo que es propiamente un microorganismo que se llama teniasis y es un parásito. Taenia, hay dos tipos. Algo que se le llama taenia solium y taenia saginata. La que vamos a abordar para hablar de cisticercosis es la taenia solium.
1: Y me remonto al cerdo, ¿no? Porque pues la misma palabra lo dice. Pero tenemos tal vez este mito muy bien arraigado de que el cerdo no bien cocido, ¡pum!, cisticercosis. ¿Es así o no es así?
6: No exactamente. De hecho, justamente es lo que vamos a abordar en este momento. Tendríamos que hablar de lo que es el ciclo, o propiamente el ciclo de la cisticercosis y el ciclo de la tenia. Y hablaríamos como tal, tendríamos que tener en cuenta dos cosas. El cerdo se le conectaría como un hospedero intermediario y al humano como un hospedero propiamente definitivo. Pero ¿qué pasa realmente aquí? Si hablamos realmente de lo que es el cerdo, ¿qué nos aportaría el cerdo? Realmente hablaríamos de esto. El humano o la cadena de transmisión o el mecanismo de transmisión se llama fecal-oral. Y realmente en el humano sí ocasionaría tanto teniasis como cisticercosis. En el cerdito no ocasiona lo que es teniasis. En el cerdito solamente ocasiona lo que es la cisticercosis. En el humano, en el cuerpo humano, tendríamos este gusano. Propiamente la tenia es un gusano plano, tiene una cabeza y se caracteriza porque tiene como cuatro ventosas, es decir, cuatro como hoyitos, por así decirlo, en su cabeza. Y tiene unos ganchos que se van atando al intestino. Esto es lo que hace que realmente se fije al intestino. Pero, ¿cuál es la característica de este gusano? Este gusano es hermafrodito, se reproduce por sí mismo, tiene tanto reproductor masculino como femenino. Y es plano, y cada una de estas cositas planitas adentro alberga huevecillos. Y entonces ahí empieza el ciclo. Entonces, ¿qué pasaría con esto? ¿Sabes? Una cosa interesante y que me gusta mucho. ¿Sabes cuánto mide este gusano? Mide de 2 hasta 7 metros. ¿Qué? Y eso es muy interesante porque imagínate, en cada una de estas segmentos que se van formando, hay miles de huevos. Entonces, ¿qué pasa justo ahí? Justo ahí lo que hacemos es de que existen prácticas como pueden ser fecalismo a raíz del suelo. Esto es, hago popó, literal, en la tierra, donde ya sea que haya alimentos o incluso un mal manejo de las excretas, ¿no? Como, por ejemplo, vemos que sí hay un drenaje, pero ¿dónde desfragua esto? ¿Dónde irriga esto? Irriga a los vegetales que propiamente se consumen. Y entonces ahí es donde empieza lo interesante, porque entonces sabemos que existen animales que se le llaman de traspatio. Imagínate, las personas hacen popó, literal, ahí está la tierra, y los cerditos, ¿qué hacen? Están todo el tiempo jugando con sus naricitas, consumen esta tierra, los productos que están ahí, los niños salen a jugar, o incluso consumes propiamente algún alimento que ya ha sido irrigado con esta agua. Pero ¿qué pasa? Que en el cerdito entonces encontramos que ya propiamente en la tierra están estos huevecitos. Estos huevos propiamente la tierra no va a hacer que lleguen a la siguiente fase, que es la cisticercosis. Vamos a diferenciarlo aquí. Entonces el cerdito se lo come, esos huevitos en el cerdo sí van a ocasionar que se desarrollen hasta cisticercos, pero ahí van a quedar, no se van a formar gusanos en el cerdo. Aquí es donde viene lo interesante. El humano come la carne. ¿Y cómo sería realmente que el humano pueda realmente decir, este consumo de la carne pueda ser lo que me origine un alimento mal cocinado? Pero si estamos hablando de que ya el huevo en el cerdo se ocasiona un cisticerco, ¿cómo se puede morir? Con una buena temperatura, con una cocción. ¿Cuánto necesito cocinar la carne de puerco para que realmente no me ocasione la infección? Por 20 minutos a más de 70 grados centígrados. Esto obviamente dependerá mucho, ¿no? Y entonces yo ya me lo como y adivina qué pasaba con estos cisticercos. Estos cisticercos es como si tuvieran una capita alrededor, un montón de cosas que son proteínas. Y entonces se desnaturalizan o que se destruyen, por así decirlo, con nuestro ácido clorhídrico. Y volvemos al mismo ciclo. Ahí está el ciclo. Pero esta es la parte interesante, porque si yo te dije de que consumimos el puerco, está el cisticerco, pero eclosiona con el ácido clorhídrico. Entonces dices, bueno, pero va a formar gusanos. Y ese es un ciclo de gusanos. Entonces, ¿cómo realmente se forma el cisticerco? El cisticerco es, ya no involucro propiamente al puerco, involucro el contacto yo directo humano, lo ingiero, pero ¿qué pasaría entonces ahí? Que estos huevitos se van a ir a través de la sangre.
1: Entonces, ahí sí somos completamente responsables, ya el cerdito no tiene nada que ver, porque no hubo un intermediario, entonces ahí sí, por completo somos responsables porque no tuvimos la higiene adecuada.
6: Correcto.
1: Porque si dices que está en la tierra de las heces, que otra persona fue e hizo ahí, entonces llega mi hijo y empieza a jugar ahí, se lleva las manos a la boca, ahí es donde hay la infección.
6: Correcto. Si yo te hablo de cisticercos, la gente no, muy poca gente sabe, por ejemplo, que los vegetales también pueden ser una fuente de... Porque realmente, si te hablo de cisticercos, ¿qué te viene a la cabeza? ¿Qué se le viene a la cabeza a todos? Los cerdos. Las verduras, aunque las hayas lavado bien, la garantía está desde un buen cultivo, desde que realmente tienes una buena práctica de esto, o un buen manejo de las excretas.
1: ¿Qué hacer cuando sí nos gustan mucho las fresas, y sí nos gustan mucho las ensaladas? Digo, ya hablamos de la carne de puerco, pero ¿qué sí está en nuestras manos? O sea, ¿qué tipo de medidas?
6: Si queremos consumir, a lo mejor los vegetales, no vamos a meter tanto en frutas, sino en general, todo lo que es desinfección que no sea por calor, ya sea frutas, verduras, que sean irrigadas por esto, pues sería lavado y desinfección de vegetales. ¿Qué haríamos? Pues disminuiríamos el factor de riesgo, digámoslo. ¿Cómo lo haríamos? Pues sería a lavarlo con agua potable, claramente, o sea, ya utilizar el agua que esté limpia. Y una cosa que sí vemos son diluciones con clorito, con cloro, ¿no? Que son, le llamamos diluciones de hipoclorito de sodio, que coloquialmente lo conocemos como el cloro comercial que tenemos en casa. Después de que los enjuagamos, retiramos la mayor parte de materia orgánica que a veces vemos, ¿no? Tienen tierrita. Y esto, lo quitamos. Y posteriormente podemos hacer estas diluciones con cloro. ¿Cuánto correspondería? Por un litro, estos incluso envases que tenemos de crema y demás que miden un litro, de agua potable, o sea, no que sea de preferencia agua potable, claramente agua purificada, le ponemos aproximadamente 2 mililitros de cloro. ¿Cuánto sería esto? Media cucharadita cafetera.
1: También me genera duda. Hay personas que después de desinfectar vuelven a enjuagar. ¿Está bien o mejor no?
6: Depende. Depende de cómo me lo digas. Por ejemplo, si la práctica es... lo voy a desinfectar y luego le voy a querer quitar los residuos con agua de la llave. Pues, me refiero al agua corriente, pues evidentemente no sería lo correcto. El agua de la llave, aunque esté purificada, sí tiene ciertos ciertos componentes que no lo hacen tan viable, ¿no? En el contexto, por ejemplo, de que si lo voy a enjuagar, pero con agua de garrafón, con agua que a lo mejor es de filtro, de la que tenemos de la llave, de la que filtramos en casita, de estos purificadores, pues perfecto. Lo correcto sería, y de hecho así lo menciona la mayor parte de las etiquetas, solo escurrimos después de la desinfección sin ya meterlo. Aunque claro, tiene que ser dependiendo del producto que utilizamos.
1: Agradezco mucho que estés aquí para poder brindar esta información. Sí creo que nos quedó muy claro esta parte de la teniasis y la cisticercosis, que son cosas diferentes. Claro. Y que ya hablamos que el pobre cerdito solo está existiendo y no tiene la culpa. En sí o directamente, sí, claro. La higiene de manos, la higiene de tus alimentos, la cocción de tus alimentos son muy importante. Entonces, pues gracias por quedarte hasta el final, doctor Jesús, muchas gracias por estar aquí también.
6: Al contrario, gracias por la invitación y pues también invitarlos a que esto sea una práctica habitual, a desparasitación en casa y pues buenas prácticas higiénicas.
1: Yo soy Claudia Mejía, nos vemos en un siguiente episodio. Hasta pronto.

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7: Esta noche con lo mejor de la música a través de la grande 90.3 FM. Son ya las 10:27.

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1: Música en esta noche, un tema de los Acosta, Jamás. Las 10:37, ajusten los relojes.

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1: Arriba en esta noche un poquito de salsa para esta noche de viernes 2 de octubre del 2026. Frankie Ruiz, Desnúdate, Mujer.

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9: De Maná y Edén Muñoz. Es el amor clandestino. Son las 11 ya con 2 minutos. 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
1: Linda de nuestra música mexicana aquí recordando al gran José Alfredo Jiménez y su serenata Sin Luna, las 11 más 18.

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9: Según el estudio diagnóstico del derecho a la educación del Coneval, el 21% de las escuelas de educación básica en México carece de agua potable. La desigualdad es todavía mayor en las primarias indígenas, donde la proporción alcanzó a 4 de cada 10 planteles. En la entidad, la brecha es mayor, donde de acuerdo con el mismo estudio, solo el 40% de los centros de educación básica y media superior contaba simultáneamente con electricidad, agua potable, instalaciones para lavado de manos y sanitarios, lo que refleja una crisis hídrica más amplia. Ante este panorama, desde 2015 se implementó el programa Agua Segura en Escuelas, que ofrece una experiencia concreta para observar qué ocurre entre la instalación de infraestructura y el acceso efectivo a agua segura, saneamiento e higiene. Especialistas indican que en escuelas de San Juan Chamula o Teopisca, en los Altos de Chiapas, poco a poco han ido mejorando los sistemas de agua potable. Sin embargo, el reto aún es grande, pues señalan que hace falta infraestructura, garantía de calidad y disponibilidad del agua, planes de mantenimiento, monitoreo y recursos asignados, además de la participación escolar y de la responsabilidad institucional clara. Hasta el siguiente comentario.
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1: Con lo mejor de la música, sean felices, hagan el amor y no la guerra. Yo soy Charlie Camacho, que tengan un excelente fin de semana, quédense con la buena música de La Grande 90.3 FM.

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4: Son las 12 con 25 minutos.
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1: Son las 12 con 35 minutos.
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2: Son las 12 con 56 minutos.
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1: Es la 1:03.
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3: Es la una con 24 minutos.
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4: Es la una con 33 minutos.
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1: Es la una con 43 minutos.
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4: Es la una con 54 minutos.
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1: Son las 2:02.
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4: Son las 2 con 23 minutos.
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3: Son las 2 con 33 minutos.
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1: Son las 2 con 43 minutos.
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1: Una sorpresa para ustedes hoy en esta noche. Arturo Rodríguez.

0: El aplauso, un aplauso para nuestro querido Arturo.
1: Muchas gracias.
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2: Son las 2 con 55 minutos.
3: La unidad 545.
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1: Son las 3:04.

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6: Son las 3 con 27 minutos.
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4: Son las 3 con 37 minutos.
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1: Son las 3:44.
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3: Son las 3 con 57 minutos.
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1: Son las 4 con un minuto.
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6: Cuando el hombre trabaja, Dios lo respeta. Pero cuando el hombre canta, Dios lo ama. San Agustín decía que cuando el hombre cantaba, rezaba dos veces. Y cuando el hombre reza, habla con Dios. ¡Qué lindo! Así que esta noche vamos a bendecir a todos los que nos están escuchando. Y gracias a la banda Limón. Gracias a la banda Limón. Esto va a llegar muy lejos. Bendiciones para toda la gente.

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4: Son las 4 con 23 minutos.
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3: Son las 4 con 34 minutos.
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1: Son las 4 con 42 minutos.
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2: Son las 4 con 53 minutos.
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1: Son las 5 con 3 minutos.
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1: La unidad 540.
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3: Son las 5 con 21 minutos.
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1: Son las 5 con 30 minutos.
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1: Son las 5 con 42 minutos.
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3: Son las 5 con 51 minutos.
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2: Este es un corte informativo de Notinúcleo. El Instituto de Elecciones y Participación Ciudadana informó que se instalará la mesa de seguridad para las elecciones del 2027 en Chiapas, con el objetivo de fortalecer la coordinación entre autoridades electorales y las instituciones de seguridad. La estrategia forma parte de los preparativos para las elecciones locales del próximo año, en las que se renovarán ayuntamientos y diputaciones en Chiapas. La coordinación anticipada busca que las autoridades cuenten con información y protocolos para atender oportunamente los distintos escenarios que pudieran presentarse durante este proceso. En otros temas, el Instituto Mexicano del Seguro Social en Chiapas obtuvo la calificación global más alta entre los órganos de operación administrativa desconcentrada del país. En la encuesta de Clima y Cultura Organizacional 2025, al alcanzar 86.11 puntos, el instituto destacó que este resultado refleja la participación de los trabajadores, así como el compromiso cotidiano del personal para contribuir a un ambiente laboral basado en el respeto, la colaboración y el servicio. En otros temas, el norte del estado de Veracruz se encuentra bajo fase de alerta preventiva por el incremento de niveles en ríos y arroyos luego de las lluvias acumuladas de las últimas 48 horas y ante la entrada del primer frente frío que podría intensificar el temporal durante el fin de semana. Las coordinaciones municipales y estatales de protección civil mantienen monitoreo permanente en puntos críticos de Álamo, El Higo, Plantón Sánchez, Pánuco y Huatlán, donde se han registrado crecidas, encharcamientos y afectaciones a la movilidad. Hasta acá la información, muchas gracias por su atención y preferencia. Hasta la próxima.
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3: 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Son las 6:05.
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0: 6 de la mañana ya con 6 minutos, 6 de la mañana con 6 minutos a través de La Grande, a través de esta frecuencia modulada de La Grande 90.3 FM. Te andamos saludando en este sabadicho, en este sabadrisquis, en este sabadín, en este 3 de octubre del 2026. Así que sean todos bienvenidos en este décimo mes, ya el tercer día del décimo mes. Vámonos con buena música, recuérdanos a comunicarte con nosotros. Más bien, recuerda comunicarte con nosotros al 961-61-50990. 6 de la mañana con 6 minutos. DJ Mingo te está saludando. Muy buenos días. ¡Vámonos! Echarle todas las ganas del mundo mundial. Recuerden que hoy es 3 de octubre y hoy por allá en Plaza de Toros San Roque andan mis hermanotes de los MS Caminantes por Siempre, así que pendientes para que le caigan ahí, para que nos vayan a saludar. Y los que ya estuvieron con esas boletitos, pues también ahí vamos a vernos, ¿eh? 6 de la mañana con 7 minutos. Buenos días. Súbele, don Mique, súbele, don Mique.
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16: De la mañana con 11 minutos, 6 de la mañana con 11 minutos. Buenos días, good morning. A través de La Grande 90.3 FM, welcome to. Ya sábado, hermanos. Sábado de pachanga, sábado de mezcla, maestro. Así que iniciamos con esta mezcla, maestro. Con esta mezcla manía, dijera mi queridísimo carne alienígena por acá. Ay, Manolito, ahí va. Ahí va la mezcla, maestro. ¿Cómo dicen mis queridísimos carnalinígenos en esta mañana?
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16: Ahí viene Valentín Lezalde. Cómo me duele, cómo me duele. 6:12, buenos días, ya sábado.

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1: 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Son las 6 con 15 minutos.
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1: Hoy no más. Vámonos con los Cardenales de Nuevo León. Y esto que dice, compré una cantina. A través de La Grande 90.3 FM. 6 de la mañana con 20 minutations. Dice Mingo. Dice, excelente fin de semana, Iguana Rana, para ti, mi hermanote. Dice, lleno de bendiciones para todos los que forman parte de la Radio Núcleo. Una rolota, ya estás peinado para atrás. Ahorita te ponemos tu baraja de oro. Mientras, vámonos con los Cardenales. 6 con 20. Buenos días, good morning. ¿Cómo dice mi hermano?

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4: 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Son las 6 con 23 minutos.
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8: Sobre mi paquiwis. Allá está la airosa, se van estos saludos. Allá directamente en vivo. Saludamos a toda la bandona que está sintonizándolos. Ahí está la mezcla. Ya está la mezcla, maestro, todavía no. Ahí viene el pase de lista un ratito más, Chalino Chanchech. Baraja de Oro. 6:24, buenos días.

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mientras viene el pase de lista. Vámonos con el estado más locochón de toda la onda locochona. ¿Quiénes están conectados por acá? A través del 961-615-0990. Ahí mándanos un mensaje de audio, de texto. Te saludamos, te felicitamos a las 7 de la mañana, porque también en sábado hay mañanitas fiesteras. También los sábados hay mañanitas fiesteras. Por acá saludando a toda la bandona de locochona que anda sintonizándonos el 90.3 FM. Por acá ya se está conectando el buen Felipe. También anda por acá mi queridísimo el buen Villatoro, el buen RR7. Así que bueno, vámonos con esta onda locochona, más locochona que todos nosotros, porque viene qué.

22 grados centígrados nos encontramos actualmente cuando son las 6 de la mañana con 30 minutos. 22 grados. Fíjense, Washington, dicen que la temperatura máxima va a andar llegándole a los 31 y 33 grados centígrados. Máxima, máxima. Mientras que la mínima va a andar llegándole a los 20 y 22. 20 grados y 22 grados centígrados como mínima. Aproximadamente. Una probabilidad de tormenta eléctrica después de las 10 de la mañana. ¿Será? ¿A poco sí? ¿A poco no? ¿Ustedes qué opinan? ¿Ustedes qué dicen? ¿Será que esa tormenta eléctrica llegará temprano? Bueno, es que en estos momentos nos encontramos con algo de nubosidad, ¿ve? Mayormente nublado andamos. Una sensación térmica de 21 grados centígrados aquí en la ciudad capital de Tuxtla Gutiérrez. Y es que les habíamos platicado, bueno, también el buen Alex había comentado que se acercaba una onda tropical chida, ¿verdad? Les digo chida porque después de este devastador, ahora sí que calorón y sequía, pues ahora sí viene el agua. Ahora sí viene con Toño. Y el buen queridísimo carne alienígeno del niño. Ya anda corriendo el niño. Pues ahora sí viene el agua. Ahora sí viene con Toño. Y el buen queridísimo carne alienígeno del niño. Ya anda

0: como eso de las 4 de la tarde, va a bajar la temperatura a otra vez 28 grados. Y ya en nuestro atardecer, que posiblemente no lo veamos, que va a ser a las 6 de la tarde en Puntation. Va a ser a las 6 de la tarde en punto nuestro atardecer y vamos a estar bajándole a los 25 grados centígrados. Y mientras el atardecer sigue con 25 grados, más oscureciendo, más noche. Entre las 7 y 9 de la noche vamos a estar bajándole a los 24 grados centígrados. Mientras que en el transcurso de la noche madrugada, entre las 11 de la noche y 1 de la mañana, estaremos bajando a 22 grados centígrados. Ya para mañana domingo vamos a amanecer también fresquecillos con una temperatura mínima de 22 ya en el transcurso de mañana. Y bueno, les digo, una probabilidad de tormenta a las 10 y 11 de la mañana. Así que hay que andar prevenidos, ¿eh? Hay que andar prevenidos, no vaya a ser que con esa humedad en un 98% que tenemos nos vayamos a bañar. Índice de calidad del aire moderada. Un viento de 1 km/h, nada más. Y bueno, nuestro amanecer, que no alcanzamos a guacharlo bien, fue a las 6 de la mañana con 3 minutos, que bueno, a eso de las 5, como 5:40, por allá con Don Miguel andábamos viendo, ya se veía muy claro y ya veíamos la nube. Así que, bueno, la probabilidad de tormenta, les digo, está muy máxima, máxima la probabilidad de tormenta. O sea que hay que prevenirnos. Si vienes a chambear más temprano, más tardecillo, pues ahí tráete tu impermeable, tu paraguas. Más vale. No te vayas a andar todo empapado todo el día o mojado. Así que vámonos un corte. 6:33, ya está el pase de lista. Ya llegaron todos.
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1: 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Son las 6 con 34 minutos.
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1: 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Son las 6:42.
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5: Y de paso, ahí la una canción de los Cadetes de Linares, eran 4 de a caballo. Y seguimos escuchando la 90.3.
6: Súbele pues, mi Felipe. Después de la rola viene el pase de lista, el pase de lista, el pase de lista. ¿Ya están listos o qué hongo? Recuerden 961-61-50990. Hay pa' que saluden, hay pa' que nos digan. Ya son las 6 de la mañana con 44.

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1: Ya saben en qué viene. Ya sabe qué viene y quién viene. Bueno, aprovechan, 6 de la mañana con 47 minutos. Se viene el pase de lista, pase de lista, pase de lista.

0: Por acá viene el pase de lista que dice nada más y nada menos que... ¿Cómo dice mi queridísimo carnal alienígenos en esta mañana?
1: Buenos días. Presente aquí César Villatoro a sus órdenes. Mi 1028 es el RR7, el RR7. Aquí andamos rumbo a San Fernando, al retén de San Fernando. Quiero mandar un saludito a toda la banda del Didi Gobernator Tuxtla George. Saluditos a todos, en especial a dos administradores, Alonso y Yolanda. Sale, compañeros. Ahí, mi buen Minguito, gracias.
2: Muy buenos días, mi estimado compa Mingo, y saluditos a todos los carni alienígenas que ya estamos en frecuencia ahí en la 90.3. Ahí saluditos para toda esa bandocha que ya anda ahí laborando. Para mi compa Peter, para el maquiavélico y para toda la plebe que está ahí, de los carni alienígenas que todavía no nos conocemos. Sí, atentamente, Fair Day 4406.
0: Ahí está, el saludito del buen Felipe. También saluditos para el buen Julio Miranda. También saluditos para el buen George Zabaleta. O sea, el buen George del Pavimento. Ah, este vato anda dormido, ¿eh? George del Pavimento. Andará por acá el buen Botonaxo. También por aquí anda el buen Narqui. El buen Narqui que anda tirando bar. El buen José Omar Fierros. ¿Qué onda, mi José Omar? También por acá anda el buen Mavo. También anda por acá mi queridísimo Peter. También anda por acá mi hermanote, el buen Manuelito. ¿Qué onda, mi Manuelito? También por acá está mis hermanotes. ¿Quién más está? También anda por acá el Maxito. El buen Manuel de Jesús, el buen Odiame Más. ¿Qué onda, me Odiame Más? También anda conectado mi queridísimo hermanotes, el buen Botonaxo. Ah, pues los saludamos. También anda conectado el buen Martin Sinskis, el buen Chemberiskis, el buen Tío Sonrisas. También anda conectado toda la bandona locochona. ¿Quién más faltó? El buen Genórimo. También anda conectado por acá Jan Villa San José, mi queridísima Isabelita hermosa. ¿Quién más anda? A ver, ¿quién más anda por acá? ¿Quién más llegó el mensaje?
3: Aquí andamos la altura, hermanos. Excelente fin de semana. Saludos. Porfa, eso se puede, te da tiempo. Es la canción de Pepe Aguilar, Miedo. Saludos.
0: ¡Ay! Panda. Miedo, mi panda, ¿dónde dice que andas?
3: Aquí andamos la altura, Plaza Cristal.
0: Aquí en Cortina, hermano. ¿Quién más anda conectado? En estos momentos. También anda por acá conectado, Connecting People, mi queridísimo Paquiwis. ¿Qué onda, Paquiwis? Ahí sintonizándonos desde La Irosa. También anda sintonizándonos Ana, pero está Colima. Por acá saludos a toda la banda carne alienígena de los Chaburrucos VIP también escuchándonos. También sintonizándonos toda la banda carne alienígena que andan en sintonía allá en la central de Abastos. Ya estarán mis hermanos ahí de esa bodega de Chescos, ahí por el mercado de los ancianos. Bueno, por ahí saluditos a todo el mercado de los ancianos, el mercado Juan Sabines, el mercado San Juan, al mercado del norte, al mercado de Chiapa de Corzo. Por ahí también saludamos a todo Chiapa de Corzo. Porque anda Meche, mirando barrio alienígena Meche. ¿Qué onda, mi Meche? Ya salió el sol. Amenazante, mi Meche, ¿qué hongo? Por acá también saludamos a Muñe. ¿Qué te pasa, Muñe? ¿A quién ves, Muñe? ¿Quién estás viendo, Muñe? ¿Dónde anda Benji? ¿Ya se despertó Benji o todavía no? Que me hace que se despierte y quiere desayuno, ¿verdad? Luego el Benji. Ven por acá, dice mi queridísimo Abel. ¿Qué onda, mi Abel? ¿Cómo andamos? Sintonizándonos, dice, por el fraccionamiento y Madero. Francisco y Madero. Saludos, dice una rolota de los caminantes. Ya sé, ahorita te vamos a poner una. Más bien, ahorita vamos a poner una porque recuerden que hoy, 3 de octubre, ya llegaron los caminantes para acá. Hoy van a andar después de las 7 de la noche, ahí en la Plaza de Toros, ¿eh? ¿Quién va a ir? Ahí nos vamos a ver, ¿eh? Ahí nos vamos a ir y saludar. Vámonos entonces con esto que dice un corte promocional. Y regresamos porque ya son las 6 de la mañana con 53 minutos. Se viene Noti Núcleo, primera emisión, y también el avance informativo. Y luego las mañanitas.
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8: 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Son las 6 con 54 minutos.
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0: Vámonos con los caminantes. Y es que también nos vamos a ir nosotros porque nos vamos a ver al rato a las después de las 7 de la noche. Y nos vamos a ver allá en el Plaza de Toros San Roque. Hoy 3 de octubre vienen los caminantes, los MS Caminantes por siempre. Aquí andarán mis hermanotes para cantar, bailar, recordar los grandes éxitos con los MS Caminantes por siempre. Los meros, meros originales. Los romanticismos chidos, buena onda. Vámonos a armar el plan con tu pareja. Ya lo tienes, ¿qué esperas? Vámonos a adquirir esos boletos, hermanos. No te los puedes perder, 6:55. Vámonos entonces con los caminantes y esto que dice María Elena.

Hola, Conito, ¿cómo estás? Saluditos. Ahí el nieto de mi queridísimo Julio Miranda. Saluditos, hermanito. 6:56. Y en la Francisco Madero, ¿cómo se baila?

¿Qué onda, Mininonsky? Hoy Mininonsky, súbele, súbele. Sobre Mininonsky, saluditos a Ninonsky, que anda sintonizándonos completamente en vivo desde la tierra de los Juli. Ahí están los coitas. Y saludos, Mr. Mininonsky, desde Cintalapanosky. Y escuchándote con clima bien ricoski. Eso sí, está bien chidoski entonces, ¿eh? Bendiciones, cara indígena, Iguana Ranoski. Abrazoskis. Son las 6:59. Viene Notinúcleo, avance informativo, ¿eh?

buenos días a toda la banda. Ya andamos aquí laborando en esta fresca mañana y escuchando la mezcla, maestro. ¡Pum, pum! ¡Sopas, Federico! Ya estamos.

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1: Se te está haciendo tarde. Son las 7 en punto.
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7: Este es un corte informativo de Notinúcleo. El Instituto de Elecciones y Participación Ciudadana informó que se instalará la mesa de seguridad para las elecciones del 2027 en Chiapas, con el objetivo de fortalecer la coordinación entre autoridades electorales y las instituciones de seguridad. La estrategia forma parte de los preparativos para las elecciones locales del próximo año, en las que se renovarán ayuntamientos y diputaciones en Chiapas. La coordinación anticipada busca que las autoridades cuenten con información y protocolos para atender oportunamente los distintos escenarios que pudieran presentarse durante este proceso. En otros temas, el Instituto Mexicano del Seguro Social en Chiapas obtuvo la calificación global más alta entre los órganos de operación administrativa desconcentrada del país en la encuesta de Clima y Cultura Organizacional 2025 al alcanzar 86.11 puntos. El instituto destacó que este resultado refleja la participación de los trabajadores, así como el compromiso cotidiano del personal para contribuir a un ambiente laboral basado en el respeto, la colaboración y el servicio. En otros temas, el norte del estado de Veracruz se encuentra bajo fase de alerta preventiva por el incremento de niveles en ríos y arroyos luego de las lluvias acumuladas de las últimas 48 horas y ante la entrada del primer frente frío que podría intensificar el temporal durante el fin de semana. Las coordinaciones municipales y estatales de protección civil mantienen monitoreo permanente en puntos críticos de Álamo, El Higo, Plantón Sánchez, Pánuco y Huatlán, donde se han registrado crecidas, encharcamientos y afectaciones a la movilidad. Hasta acá la información, muchas gracias por su atención y preferencia. Hasta la próxima.
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1: Por aquí tenemos una quinceañera. Bueno, ya no quinceañera, ¿verdad? Ya, toda una señorita. Por aquí mandamos saluditos para Maite Guadalupe Morales Zárate, que está sintonizándonos completamente en vivo y está cumpliendo ya sus 21 añitos, hermosa. Eso es todo por acá, tu tío, el buen Genaro. O sea, es el buen Palagua. Te está saludando y felicitando, por supuesto, con toda la emoción y toda la vibración del mundo mundial, aquí a través de la grande 90.3 FM. Mi queridísima Maite Guadalupe, pásala súper chido, pásala súper genial, disfruta. Hoy es un día más de vida, pero es un día muy especial porque es tu cumpleaños, ¿eh? Así que hoy te van a consentir, vas a ser la princesota. Y bueno, aquí te estamos felicitando con toda la buena vibración del mundo mundial. Pásatela chido con todos sus seres queridos. Disfruta este día todo lo máximo. Y por supuesto, muchísimas felicidades. ¡Muchas felicidades, hermana! Mi queridísima Maite Guadalupe Morales Zárate. Acá tu tío, el buen Genaro, te está felicitando. Y toda la familia, ¿eh?

0: es.
1: Y bueno, ya andamos hoy en el número 276 de este año noviciesto. Faltan solamente 89 días para que finalice el 2026. A cantar. Y hoy estamos celebrando el Día Interamericano del Agua. Y también estamos celebrando, bueno, todos los mosqueteros, ¿verdad? Hoy estamos celebrando el Día Internacional del Mosquetero, ¿eh?

0: despierto.
1: Y también estamos felicitando a todos ustedes que estén celebrando algo importante, algo especial. O sea, sé, si te llamas Borja o Cándido, es día de tu santo. Y hablando de felicitaciones, por aquí tenemos otras felicitaciones. Esta personita que nos escucha desde tempranito. Y que mañana, bueno, hermana, no nos vas a poder escuchar, pero te estamos felicitando desde ahorita. Y es que mañana va a estar de quinceañera, va a estar de cumpleaños. Y por acá me dice mi queridísima Meche, dice, Minguito, ya que mañana no vas a estar, quiero que me felicites a mi comadre Francisca Montesinos Guillén, que mañana cumple años, que Dios le dé la larga vida. Ella nos escucha allá en Terán. Así que mi queridísima Francisca Montesinos, un abrazo, mi hermana. Pásatela súper chido, pásatela súper genial, pásatela sí, chido, buena onda. Y vámonos a festejar, ¿no? Allá al barrio de San Francisco, hermana, ya que mañana es tu día, es tu santo, es tu cumpleaños. Y bueno, qué mejor que festejemos con mi tío Pancho, con el buen tío Pancho, el buen San Francisco de Asís. Así que bueno, pásatela super chido mañana, hermana. Ahí si te pachangueas o algo, hay fiesta, ahí le dices a Mecha que me lleve, ¿no? Ok, así que muchísimas felicidades para mi queridísima Francisca Montesinos Guillén, que estará cumpliendo años el día de mañana allá en Terán. Un abrazo, muchas felicidades. Y acá tu comadre Mechis, ahí te anda felicitando, y toda la banda de Radio Núcleo, y por supuesto tu servidor Dicho Domingo. Muchísimas felicidades, Francisca Montesinos.

0: de amanecer.
1: Y aquí es fiesta, es pachanga, es fiesta, es party. Vámonos un corte promocional y comercial. Muchísimas felicidades a todos.
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1: de la mañana ya con 13 minutos, vámonos un corte.
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3: Se te está haciendo tarde. Son las 7 con 13 minutos.
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6: Hola amigo, buenos días, aquí hablándote de Sexy Silver, de Venustiano Carranza, Chiapas, la tierra brava, la tierra de la marimba. Saludos a todos mis amigos, los colectiveros, que andan carrereando todos los días para ganarse el pan, como lo hago yo. Mi amigo Mingo, de parte de Sexy Silver, ponte una para bailar, ponte una ahí para que nos pongamos a bailar, ¿no? Que te estés haciendo Pancho. Muy buenos días.
1: Ya ves lo que hace mi Sexy Silver. Ya despertaste el carnal. Vaya, hasta que se pone a reír el carnal indígena. Digo, para todos aquellos que ya tienen rato que no salía de mi Sexy Silver, y es que le dijiste que está haciendo Pancho, pues bueno, se despertó y ahí está ya con la risa. Ahorita no voy a parar un buen rato, mi Sexy Silver. Así que, saludito mi hermano, te saluditos a través de la Grande Rubén de Mundo 3 FM. Y ya que nos dices que es algo pachala, pachanga, pachala, fiesta, body. Vámonos con Gloria Estefan y esto que es, dice, la vecina no sé nada. A través de la Grande 90.3 FM, ¿dónde andas mi Kike? ¿Dónde andas mi Kike? ¿Qué transita mi Kike? ¿Por qué le odiame más ya tirando barrio? 7 con 15.

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Bueno, con esta rolita voy a felicitar para una personita muy especial, que está cumpliendo años el día de hoy. Y que por eso, por acá, mi queridísimos carnalinígenos y toda la banda locochona de los carnalines y tu servilleta, tu servidor, tu carnal, tu hermano, tu brother DJ Mincaxón, tendremos felicitando para mi queridísima Jimena Bolón. ¡Hola, Jimena! ¿Cómo estás? Muchas felicidades, muchas felicidades. Aquí, por supuesto, tu mamá, Elenita Zúñiga, te andamos felicitando también, Así que muchísimas felicidades, mi Jimena. Un abrazo, muchas vibras y síguela pasando súper, súper, súper genial, porque aquí te dejo a la durada de los Golden Legion Tracks.

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11: ¿Qué pues es el uso adecuado del cubrebocas, el lavado de manos, la utilización de gel y el no compartir comidas o bebidas entre los estudiantes? Esas son algunas de las medidas que estamos retomando.
12: Reportan autoridades 50 casos de enfermedades respiratorias en el plantel 1 del Colegio de Bachilleres en Tuxtla Gutiérrez. Reactivan filtros sanitarios. Aumenta el gasto público en la entidad un 7.2% y supera un 10.7% lo presupuestado. La caravana migrante Fe y Esperanza con Dios descansa en Mapastepec. Se prevé continuar hacia Pijijiapan en las próximas horas. Entrega el gobernador Eduardo Ramírez apoyos de bicicletas que transforman a estudiantes de la capital del estado. En asuntos nacionales, exigen justicia en Torreón tras el asesinato de la subdirectora de la secundaria general número 13. Protestan ex policías federales contra recortes salariales del 70% y arbitrariedades laborales. En temas del mundo, acusa el asesinato de la subdirectora de la secundaria general número 13. Protestan ex policías federales contra recortes salariales del 70% y arbitrariedad.

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1: ¿Qué tal? Muy buenos días, me da mucho gusto saludarlos en esta primera emisión de Notinúcleo correspondiente a este sábado 3 de octubre de 2026, una mañana fresca, agradable en la capital Tuxtla Gutiérrez, 276 días transcurridos del año, 89 por transcurrir. A nombre de la titular de los fines de semana, Elena Zúñiga, le saluda Alexander Pérez y si me permite le estaré acompañando a partir de estos momentos y hasta las 8:30 de la mañana, con lo mejor de la información local, estatal, nacional e internacional. Como sabe, estamos transmitiendo para todo el mundo a través de nuestras plataformas digitales. Ahí nos encuentra en vivo, en Facebook, X, Instagram y YouTube, como Notinúcleo. Nuestras páginas www.notinucleo.com y www.radionucleo.com. Vamos de lleno con toda la información. Reportan 50 casos de enfermedades respiratorias en el plantel 1 del Colegio de Bachilleres en Tuxtla Gutiérrez. Se reactivan los filtros sanitarios. Juan Jesús Toledo.
2: Las aulas del Colegio de Bachilleres de Chiapas en todo el estado volvieron a blindarse ante la presencia de padecimientos virales. Directivos del plantel 01, ubicado en Tuxtla Gutiérrez, confirmaron la detección de 50 alumnos del turno matutino con 4 enfermedades respiratorias, principalmente influenza estacional y resfriados comunes, situación que encendió las alertas sanitarias dentro de la comunidad escolar. Pablo Alcalá, director del plantel, mantiene comunicación directa con los padres de familia para dar seguimiento puntual a las asistencias por motivo de salud, exhortando a la ciudadanía a no enviar a los jóvenes a clases en caso de presentar síntomas como fiebre, tos persistente o malestar en general, priorizando el cuidado médico en casa. Las medidas preventivas comenzaron a aplicarse desde el inicio de la semana y se intensificaron ante la cercanía del cierre de evaluaciones parciales.
3: Uso adecuado del cubrebocas, el lavado de manos, la utilización de gel y el no compartir comidas o bebidas entre los estudiantes. Esas son algunas de las medidas que estamos retomando. Efectivamente, el filtro inicia en la entrada con los prefectos, donde se le van haciendo las recomendaciones a las alumnitas y a los alumnitos, pues de utilizar su cubreboca como una medida, y una vez también ya ellos en las aulas, en los salones de clases, en conjunto con los maestros, ellos les hacen el recordatorio de cómo deben de utilizar el cubreboca, de lavarse las manos, el no compartir alimentos, y también estamos utilizando una estrategia con todos los prefectos de hacer recorridos en todo el plantel, donde pasamos con los alumnos, donde regularmente se concentran en los espacios abiertos, y les pedimos que utilicen el cubreboc.
2: Los 50 casos contabilizados corresponden únicamente al turno matutino, población que asciende a cerca de 1,450 estudiantes, sumando más de 1,130 en el vespertino, lo que representa un porcentaje de atención directa para cortar de tajo la propagación del virus. Asimismo, personal de prefectura y docentes realizan recorridos de supervisión para vigilar el cumplimiento de las normativas de salud. Informó para Notinúcleo Juan Jesús Toledo.
1: 7:36 a.m. en más temas de salud. Miedo y falta de servicios obstaculizan la detección oportuna y eficaz del cáncer de mama. Alejandra Orozco.
4: En Chiapas, el principal reto frente al cáncer de mama es lograr la detección oportuna, ya que una proporción importante de los casos todavía se identifica en etapas avanzadas, lo que disminuye las probabilidades de supervivencia y complica los tratamientos oncológicos. Por ello, especialistas destacan la importancia de realizarse estudios como la mastografía después de los 40 años, a pesar de los mitos que persisten sobre este.
5: Podemos pasar un poquito de dolor, a lo mejor estoy exagerando, 2 días tal vez de dolor, pero vale muy bien la pena para que nosotros podamos detectar a tiempo, que primero por nosotras como mujeres, segunda porque tenemos una familia, tenemos hijos, entonces lo hagamos por ellos.
4: En este sentido, de acuerdo con autoridades de salud estatal, la región Soconusco es la que históricamente ha concentrado los registros más altos de incidencia de esta enfermedad, así como la capital chiapaneca, y es que aún persisten tabúes, miedos al diagnóstico y desinformación sobre la autoexploración y la mastografía, lo que frena a muchas mujeres a acudir a los centros de salud a tiempo, cuando incluso ya hay otras alternativas de detección para mujeres jóvenes.
6: El ultrasonido ha crecido mucho, nos está dando mucha información y es

0: Un método muy práctico, muy cómodo, muy breve. No comprimimos el pecho de las señoras, no usamos radiación. Es un ultrasonido de alta resolución con sistema Doppler que nos permite visualizar tumores muy pequeños, de casos milímetros, que la mano no podría detectar.
1: Si bien estas zonas metropolitanas reportan más casos diagnosticados, esto se debe en gran medida a una mayor capacidad de búsqueda y tamizaje, a diferencia de regiones de los Altos o la zona norte, donde hay menor accesibilidad a estos servicios. Por ello, cada vez hay más campañas que buscan llevar detección oportuna para reducir las lamentables cifras. Para Notinúcleo, Alejandra Roscuardines.
2: Gracias, Ale. En otros temas, le doy a conocer esta información. 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Con esta información, vamos a nuestra primera pausa ya a las 7 de la mañana con 39 minutos en la capital.
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2: Ya estamos de regreso a las 7 de la mañana con 42 minutos en esta primera emisión de Notinúcleo en cadena estatal. Les recuerdo que estamos en vivo en redes sociales, ahí nos encuentra en Facebook y YouTube como Notinúcleo. Vamos con más información. El gasto público en la entidad aumenta 7.2% y supera en un 10.7% lo presupuestado. Juan Jesús Toledo.
11: Las finanzas públicas en Chiapas enfrentan un escenario de permanente tensión estructural, mientras el gasto público devengado continúa a la alza impulsado por mayores requerimientos operativos y sociales. El Estado mantiene una alta dependencia de los recursos federales, reflejando los retos financieros que obstaculizan la autonomía económica de la entidad. Los reportes de cierre de ejercicio fiscal indican que el gasto público devengado en Chiapas ascendió a 146.055 millones de pesos, cifra que representó un incremento del 7.2% en términos reales respecto al año anterior y superó en 10.7% lo originalmente presupuestado. Antonio Moreno, integrante del Colegio de Contadores Públicos de Chiapas, señala que este desequilibrio, donde el gasto social y operativo crece a ritmos acelerados, presiona fuertemente las arcas estatales, obligando a una dependencia constante de los fondos de la Federación y limitando la inversión propia en infraestructura productiva de alto impacto. La tasa de empleo informal se mantiene elevada, afectando el 66.9% de trabajadores del Estado, quienes carecen de prestaciones sociales o vínculos laborales formales.
12: Definitivamente no, al contrario, ahorita sabemos que en Chiapas precisamente está entre el 70 y el 75% de la informalidad, con todo lo que viene y sobre todo la parte de seguridad social, sube el salario mínimo y obviamente suben las cuotas sobre lo patronal, que más o menos son promedio un 40% del salario que se paga. Entonces, a lo mejor igual, yo siento que va a haber mayor informalidad, al haber mayor presión, mayor fiscalización por parte de la autoridad, ¿qué hacen los contribuyentes? Pues irse mejor a la informalidad. Y la autoridad siempre va hacia los cautivos, no la informalidad. Y eso es a nivel nacional.
11: El especialista coincide en que para sanar las finanzas locales a mediano plazo será necesario detonar estrategias de formalización económica, mejorar la recaudación fiscal local y optimizar la eficiencia del gasto público, garantizando así que cada peso ejercido tenga un retorno medible en el bienestar de las familias chiapanecas. Informó para Notinúcleo Juan Jesús Toledo.
2: En otros asuntos, recibe el Instituto de Elecciones y Participación Ciudadana de Chiapas 74 quejas por promoción personalizada y actos anticipados de campaña. Isa Maldonado.
13: Por andar adelantando campaña y disfrazando promoción personal, servidores públicos y otros actores políticos ya acumulan denuncias ante el Instituto de Elecciones y Participación Ciudadana. El organismo informó que mantiene 74 quejas en proceso de sustanciación, principalmente por promoción personalizada, actos anticipados de campaña y pre-campaña, vulneraciones a la normatividad electoral y violencia política en razón de género. La consejera presidenta del IEPC, Marina Marta López Santiago, detalló que 32 expedientes ya fueron resueltos y 42 permanecen en trámite. La Comisión de Quejas y Denuncias continúa con la revisión de pruebas y la recopilación de información para determinar si hubo alguna infracción.
14: Comentarles un poquito sobre las quejas y denuncias que tenemos el día de hoy. Hemos recibido 74 quejas. A veces se acumulan, a veces son muchas más, pero como son los mismos actos y contra la misma persona, servidora pública o funcionario, pues se van acumulando. Es que pues estamos en un momento donde sí están llegando las quejas por actos anticipados de campaña, pre-campaña, promoción personalizada, vulneración a la normatividad electoral. Hemos sancionado monetariamente. En otros casos la ley no nos alcanza para sancionarlos monetariamente, pero sí sacarlos con sanción administrativa y dar vista a la Secretaría de Anticorrupción, dar vista a sus propias auditorías, contralorías internas, perdón. Entonces, pues está haciendo lo que corresponde al instituto.
13: De las 30 denuncias por promoción personalizada, 13 ya fueron resueltas. Le siguen 25 expedientes relacionados con actos anticipados de campaña y pre-campaña, así como vulneraciones a la normatividad electoral, de los cuales 8 ya concluyeron. Además, hay 9 quejas por violencia política en razón son de género, 5 de ellas ya resueltas. López Santiago explicó que algunos expedientes se acumulan cuando corresponden a los mismos hechos y están dirigidos contra una misma persona, por lo que el número de denuncias recibidas puede ser mayor al de asuntos que se tramitan de manera individual. La mayoría de los casos involucra a servidores públicos estatales, aunque también hay expedientes relacionados con funcionarios del ámbito federal. El organismo ya ha impuesto sanciones y, según la consejera, hasta ahora alrededor de 6 personas han sido sancionadas. Las medidas no siempre son económicas, ya que la legislación también contempla sanciones administrativas. La Comisión de Quejas y Denuncias deberá revisar cada expediente y determinar si corresponde aplicar alguna sanción. Mientras tanto, en Tuxtla Gutiérrez, bardas, casas y espacios públicos se siguen tapizando de lonas de quienes ya se adelantan en busca de un cargo popular. Para Notinúcleo, Isa Maldonado.
2: 7 de la mañana ya con 48 minutos. En más información, familiares de Óscar Cabrera, quien falleció el pasado 30 de julio en Tapachula a causa de un accidente, piden a las autoridades dar con el paradero del cuerpo de su padre, quien aseguran fue exhumado sin previo aviso ni autorización.
15: Pues primero encontrar a mi papá, o sea, el cuerpo de mi papá, que me digan dónde está y que me digan y que se le haga la prueba genética de, pues, de que sí sea él, pues, porque tantas cosas que se han escuchado, de que sacan a los cuerpos, de que venden los terrenos y que el responsable que hizo eso, pues tenga ahora sí su castigo y que se hagan responsable de las cosas que hicieron, porque todos se avientan la bolita. Me informan aquí como 7, 8 personas que trabajan en el panteón, pero resulta que todas ellas no saben qué pasó. Entonces, pues previamente, pues ahorita tengo perdido el cuerpo de mi papá, pues.
2: A más de un mes del hecho, señalan que el secretario de Servicios Públicos Municipales, Carlos Bracamontes Vila, así como el administrador del panteón, Alex Adrián López, y la directora de panteones, Lusitania Escobar Martínez, no han dado una respuesta a esta problemática. El INE alista más de 7,000 casillas para la próxima elección federal de 2026 en el estado de Chiapas. Isa Maldonado.
13: El INE inició formalmente el proceso electoral federal 2026-2027 y prevé instalar alrededor de 7,200 casillas en Chiapas para la elección de 2027, en la que estarán en juego 13 diputaciones federales. Ricardo Olvera Aguilar, presidente del Consejo Local del INE en Chiapas, explicó que la cifra aún puede cambiar conforme se actualicen el padrón electoral y el listado nominal. Actualmente, en el padrón electoral se encuentra registrados 4,167,160 personas, mientras que el listado nominal suma 4,114,868 electores. La jornada electoral está prevista para el 6 de junio de 2027, a desarrollarse en los 13 distritos electorales federales de Chiapas, con cabeceras en Palenque, Bochil, Ocosingo, Pichucalco, San Cristóbal de las Casas, Tuxtla Gutiérrez, Tonalá, Comitán de Domínguez, Domínguez, Villaflores, Las Margaritas, Tapachula y Huehuetán.
16: De recorrer los 13 distritos en próximos días, iniciamos procesos de trabajo y amerita parte de las actividades que desarrollamos son las actividades de supervisión de los consejos distritales que próximamente vamos a elegir el cepo local. Se integrarán estos consejos distritales, esos 13 consejos distritales en el estado de Chiapas, y a partir de ahí nosotros hacemos labores de supervisión, labores de dirigimiento, labores de recorridos y recorridos para ubicación de casillas.
13: Como parte de la organización, el INE prevé instalar el 30 de noviembre los 13 consejos distritales electorales que tendrán a cargo las tareas de preparación y seguimiento de la elección en cada distrito. Finalmente, Olvera Aguilar señaló que la organización de la elección también contempla garantizar la instalación de todas las casillas, la entrega de los materiales electorales y una jornada con el menor número posible de incidentes. Para Notinúcleo, Isa Maldonado.
2: Gracias, Isa. Con esta información vamos a nuestra segunda pausa, ya a las 7 de la mañana con 52 minutos en la capital.
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2: Ya estamos de regreso a las 7 de la mañana con 56 minutos, 4 minutos antes de las 8. Vamos a las temperaturas, cómo se van a comportar este fin de semana en la entidad. Empezando con condiciones para todo el país. Para hoy el frente frío número 1 se desplazará sobre el noroeste del país, ocasionando lluvias puntuales muy fuertes en zonas de Coahuila, Nuevo León, Tamaulipas, Zacatecas y San Luis Potosí, además de puntuales fuertes en Aguascalientes. A su vez, la onda tropical número 42 ha sido absorbida por la vaguada monzónica frente a las costas de Oaxaca y Chiapas. Por otra parte, el huracán Rachel continuará su desplazamiento hacia el oeste, alejándose paulatinamente de las costas nacionales. Por su parte, Protección Civil da a conocer que para el día de hoy hay alerta amarilla por lluvias intensas en la zona norte, Tulijá, Maya, de los Bosques, Selva Lacandona y Soconusco. Alerta verde por lluvias muy fuertes en la zona de Mezcalapa, Alto Xochitl, de los Llanos, Frailesca, Ixmocosta y la Sierra Mariscal. Por último, hay alerta azul por lluvias fuertes en la región Valle Zoque, Metropolitana y la Meseta Comiteca. Actualmente, Tuxtla Gutiérrez permanece con una temperatura de 22 grados. Ha amanecido bastante fresco en los últimos días la capital, 22 grados. En estos momentos, una máxima de 31 con 75% de potencial de lluvias. Comitán de Domínguez, 18 grados, máxima de 23 con 80% de probabilidad de lluvias para este sábado. Villaflores, 23 grados, una máxima de 30. 85% de condiciones de lluvia. Tonalá, la zona costa del estado, 26 grados, una máxima de 31 con 85% de potencial de lluvias. Arriaga, por lo consiguiente, mantiene el mismo parámetro. Tapachula, 26 grados, una máxima de 29, 90% de condiciones de lluvia para hoy. En Mapastepec, 26 grados, una máxima de 29, 85% de potencial de lluvias para la zona de Mapastepec. En Pichucalco, en la zona norte del estado, 26 grados en estos momentos, una máxima de 31, 85% de condiciones de lluvia para este sábado. Y cerramos con Cintalapa, que permanecen con 23 grados y una máxima de 30 para hoy, 80% de condiciones de lluvia para este sábado. Las lluvias, les repito, van a continuar este fin de semana, y esto es por distintos fenómenos meteorológicos que estamos teniendo en el Pacífico mexicano. Hace unos días le informaba que también la CONAGUA mantiene una vigilancia sobre las costas de Oaxaca y Guerrero, también Chiapas, debido a una zona de baja presión. Actualmente mantiene 0% de probabilidad para desarrollo ciclónico en las próximas 48 horas. Sin embargo, para los próximos 7 días aumenta hasta el 80% la probabilidad de desarrollo ciclónico, les repito, frente a las costas de Oaxaca y Chiapas. Es lo que da a conocer la Comisión Nacional del Agua. Con esta información vamos a la identificación oficial, ya a las 8 de la mañana en punto.
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2: Ya estamos de regreso, 8 de la mañana con un minuto, siguiendo con el tema de las lluvias. Hace unos días platicamos con investigadores con respecto a este tema, y es que las inundaciones en Tuxtla Gutiérrez se deben a la falta de planeación histórica en una ciudad donde atraviesan 21 arroyos, así lo asegura el investigador Marcelino García Benítez. Aquí la entrevista.
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4: El problema de las inundaciones de Tuxtla Gutiérrez como ciudad, pues se deriva y se remonta principalmente hasta su origen. Es una ciudad que tiene 21 arroyos, el cual atraviesa técnicamente toda la ciudad, que se ha construido, pero la falta de planeación y la falta de conciencia en respetar los arroyos ha originado muchos problemas, sobre todo de taponamiento. En algunos casos, pues estos taponamientos generan desbordes, y estos desbordes pues originan inundaciones principalmente en algunos puntos críticos, pero es parte del mismo proceso de desarrollo que ha tenido tenido a la ciudad a lo largo de su historia. Recordemos que es una ciudad de más de 100 años que no tiene la misma tecnología en cuestiones de infraestructura, de dren pluvial, y esto pues con el tiempo pues se va degradando. El no existir también la cobertura en la superficie que sea permeable, pues esto origina el arrastre de material, que el volumen de agua se incremente, que adquiera una velocidad mayor, o sea, una serie de patrones y de factores que van incidiendo justo con el desarrollo de la propia ciudad. Tenemos a través de una información que ha generado el Instituto Municipal de Protección Civil de Tuxtla Gutiérrez, tenemos algo que se llama zonas de riesgo. Estas zonas de riesgo son todos estos puntos rojos que están establecidos como puntos de presión e inundación. Nosotros en la academia los estamos retomando porque estamos buscando una forma de construir una metodología para poder buscar la forma de ir solucionando cada uno de estos puntos, porque cada uno de ellos tiene una condición de habitabilidad de la población muy distinta, ¿no? Por ejemplo, la 24 de junio tenemos un problema no solamente del volumen de humedad que se precipita hacia esa zona, sino también porque la velocidad que adquiere por la pendiente de la calle, pues es otro problema que se asocia, pero que también la gente se ha tenido que ir adaptando a estas circunstancias y estos problemas. Y por ejemplo, una acción que ha emprendido pues es levantar los muros de los que viven a nivel de calle para poder evitar que el agua no se ingrese a sus viviendas. Así como hay otros puntos donde el desvío de los cauces, la intervención de los cauces ha originado que pues se incremente, se aumente la altura, y eso origina que el proceso pues genere en un desastre. La variabilidad del cambio climático está originando patrones, por ejemplo, el caso de Asia, pues específicamente Nepal, lo que pasó en Nepal, pues es derivado del calentamiento global, ¿no? El hecho de que nosotros empecemos a tener ya incidencia sobre el deshielo de estas partes que normalmente siempre estaban cubiertas por temperaturas bajas, eso habla de que ya esas temperaturas están cambiando. Ese es el primer patrón. El segundo, pues que la población no está preparada para poder identificar qué zonas son susceptibles a estos cambios. Y en otros casos, en el caso de China, pues o de Tailandia, son procesos naturales que se ven incrementados por la cantidad de eventos extremos que se están presentando. No, en el caso del niño, en este año específico, recordemos que el año pasado estamos hablando de una niña neutral que estaba en proceso en que se desarrollaba, ¿no? Bueno, este año ya se presentó en el estado un claro ejemplo de una sequía que se ha presentado, que aumentó las temperaturas, pero esto originó un proceso natural, porque la concentración de calor se da en las ciudades más cercanas al trópico, al Ecuador, y esto propicia que pues ese calor se mantenga, aumenta las temperaturas oceánicas, aumenta la temperatura ambiental, y esto inhibe en cierta manera que los vientos arrastren humedad y estos precipiten. Pero ¿qué ha pasado en otras zonas del país? En el caso del centro y hacia el norte, pues se han presentado huracanes, se han presentado lluvias intensas o extremas que han originado procesos de inundaciones mucho más severos. Esto es parte de la variabilidad que estamos viviendo. El cambio climático es algo que en una temporada podemos tener sequías, podemos tener temperaturas altas, pero al siguiente año vamos a tener un régimen de lluvia como si fuera normal, pero no es normal porque está regulado precisamente por esta incidencia en las temperaturas oceánicas, atmosféricas, que se van derivado del fenómeno de la Niña y el Niño.
2: Y con esta información vamos a una pausa y a las 8 de la mañana con 5 minutos en la capital.
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9: 8 de la mañana con 9 minutos. En más información, pide Protección Civil en el Soconusco no bajar la guardia por las intensas lluvias. Pamela Hernández.
10: De acuerdo con la Comisión Nacional del Agua, la CONAGUA y el Servicio Meteorológico Nacional, el Soconusco concentrará precipitaciones importantes en las próximas horas, es decir, lluvias fuertes con acumulados de entre 75 y 150 milímetros. El pronóstico del tiempo advierte riesgos de encharcamientos y aumento en los niveles de los ríos y arroyos de la región. Ante estas condiciones, el delegado de Protección Civil en la región Soconusco Alto, Joaquín Ernesto Montes Molina, pide a la población no bajar la guardia.
11: Nos mantiene en color amarillo. Esto nos indica probabilidad de lluvias intensas de 75 a 150 milímetros. Esto por el paso de la onda tropical número 42 que nos estará afectando a toda la región. Las recomendaciones para esta temporada de lluvias serían evitar transitar por zonas susceptibles a encharcamientos e inundaciones. Si conduces, reducir la velocidad y aumentar la distancia entre vehículos. Durante las tormentas eléctricas, permanecer en un lugar seguro y evitar espacios abiertos. No te refugies bajo árboles, postes y estructuras metálicas. Asegurar los objetos que puedan ser desplazados por el viento y mantenerse atento de los avisos de las autoridades de Protección Civil.
10: Las autoridades mantienen monitoreo constante, particularmente en los municipios del Soconusco como Tapachula, Cacahuatán, Unión Juárez, Tuxtla Chico, Frontera Hidalgo y Metapa, por lo que Protección Civil recomendó extremar precauciones ante posibles lluvias intensas y mantenerse alejados de ríos, arroyos y zonas bajas susceptibles a encharcamientos o inundaciones, por lo que se exhorta a la ciudadanía a seguir únicamente la información oficial y reportar cualquier emergencia al número 911. Desde el Soconusco, para Notinúcleo, Pamela Hernández.
9: Ya que estamos recorriendo nuestra entidad, vamos a Mapastepec, y es que la caravana Fe y Esperanza con Dios descansa en ese municipio. Prevé continuar hacia Pijijiapan en las próximas horas.
4: Integrantes de la caravana migrante Fe y Esperanza con Dios permanecieron durante la noche de este viernes en el municipio de Mapastepec, donde realizaron una pausa en su recorrido por la región de la costa chiapaneca. Durante los últimos días se habría registrado poca presencia de lluvias en la zona, sin embargo, durante la noche se presentó precipitación, por lo que las condiciones climatológicas serán un factor a considerar para quienes continúan su trayecto. De acuerdo con la información por integrantes de la caravana, tienen previsto reanudar su camino este sábado alrededor de las 5 de la tarde con dirección al municipio de Pijijiapan como parte del recorrido por la costa por la entidad. Asimismo, integrantes del grupo señalaron que durante días anteriores un grupo de personas que se dirigía caminando hacia Mapastepec habrían sido interceptados por personal del Instituto Nacional de Migración. Según el reporte proporcionado por los propios migrantes, 7 unidades del Instituto Nacional de Migración habrían participado en el traslado de personas hacia Tapachula. Hasta el momento, esta versión corresponde al testimonio de integrantes de la caravana y se encuentra pendiente de una postura o confirmación oficial por parte de las autoridades correspondientes. Mientras tanto, autoridades municipales y distintas áreas de atención mantienen presencia en la zona para brindar apoyo y dar seguimiento al paso de la caravana por Mapastepec. Para Notinúcleo, Laura de la O.
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0: Vamos a la región Meseta, Comiteca, Tojolabal. Ahí está Juan Méndez. Ha surgido información importante en las últimas horas. ¿Cómo estás, Juan? Muy buenos días.
1: Alexander, un gusto saludarte en esta mañana que ya el sol tímidamente hace acto de presencia, haciéndose a un lado algunas nubes que ocultaban al astro rey. Y bueno, pues con la información que se ha generado en las últimas horas, autoridades de seguridad están dando a conocer que detuvieron a un sujeto de nombre Damián N., y es que es señalado como presunto responsable de los delitos de robo de vehículo y robo con violencia agravado cometido en perjuicio de José N. y Aarón N., por hechos ocurridos en la ranchería San José Yognajab de este municipio de Comitán el pasado 23 de septiembre de este año 2026. Y es que, de acuerdo con los hechos, Damián N. solicitó a una de las víctimas un servicio de taxi. Al llegar al lugar, el indiciado amenazó con un arma de fuego al taxista y le disparó para después huir con el vehículo y las pertenencias de la víctima. El detenido ya fue puesto a disposición del órgano jurisdiccional, quien determinará su situación legal en las próximas horas. Es el reporte que te tengo en esta mañana, Alexander, donde se espera que este fin de semana continúen las lluvias en esta ciudad de Comitán y la región Meseta Comiteca Tojolabal.
0: Pues a tomar las recomendaciones, Juan, que emiten las autoridades de Protección Civil ante esta todavía temporada de lluvias. Estamos prácticamente iniciando el décimo mes del 2026 y continúan las precipitaciones en algunas zonas de la entidad. Te mando un saludo y estamos atentos. Muy buenos días.
1: Muy buenos días, excelente fin de semana para ti y todos los radioescuchas.
0: Vamos a temas culturales, saberes ancestrales, una exposición que acerca las expresiones de nuestras raíces en San Cristóbal de las Casas. Los detalles con Daniel Torres en la sección cultural.

0: Cultura.
1: ¿Qué tal? Un gusto poder saludarlos. Vámonos con la información cultural. Las formas, los colores y las herencias identitarias se plasmarán en la esperada exposición pictórica titulada Saberes Ancestrales, una muestra artística a cargo del creador Marco An. Esta exhibición ofrecerá un recorrido visual por las tradiciones, las raíces y la sabiduría transmitida a través de generaciones, reflejadas con maestría en cada una de las obras que integran la colección. La inauguración de este evento cultural está programada para este sábado 3 de octubre en punto de las 12 del día, en el Centro Cultural Carlos Jurado. Las puertas del recinto abrirán en la avenida 16 de septiembre número 12, en el Centro Histórico, situado justo enfrente de la Catedral en San Cristóbal de las Casas. El colorido, las tradiciones y el talento artesanal se congregarán en la Feria Peninsular de Artesanías y Cultura Maya, con una especial edición en tierras chiapanecas que reunirá la herencia de los estados de Yucatán, Campeche, Quintana Roo y Tabasco, además de la distinguida participación internacional de Guatemala y El Salvador. Este evento ofrecerá un espacio único para el intercambio cultural, donde los asistentes podrán apreciar y adquirir piezas textiles, alfarería y creaciones populares que reflejan la profunda identidad y cosmovisión de la región mesoamericana. Las actividades se llevarán a cabo durante los días 3 y 4 de octubre en el Centro de Convenciones Casa Mazariegos, ubicado en San Cristóbal de las Casas. Las puertas estarán abiertas al público de manera continua desde las 10 de la mañana hasta las 9 de la noche. La magia de la danza y la expresión corporal se manifestarán en la muestra coreográfica titulada Mosaico en Movimiento, un espectáculo escénico protagonizado por las alumnas y alumnos de la Escuela Artística IMBAL bajo la dirección de Valeria Durán. La cita para disfrutar de esa función abierta al público está programada para el próximo 5 de octubre en punto de las 6:30 de la tarde. Las presentaciones se llevarán a cabo en el Auditorio Roberto Cordero Citalán, situado al interior del recinto cultural ubicado en Comitán de Domínguez. Para Notinúcleo, Daniel Torres.
2: Gracias, Dani. Con esta información vamos a una pausa y a las 8 de la mañana con 17 minutos en la capital.
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2: Ya estamos de regreso, 8 de la mañana con 21 minutos. Se entrega el gobernador Eduardo Ramírez apoyos de bicis que transforman a estudiantes de Tuxtla Gutiérrez. Carla Trujillo.
12: En Tuxtla Gutiérrez, el gobernador Eduardo Ramírez Aguilar visitó la escuela secundaria del estado, donde convivió con estudiantes y entregó apoyos del programa Bicis que Transforman, iniciativa humanista que ofrece una alternativa de movilidad saludable, eficiente y amigable con el medio ambiente, y que ha beneficiado a más de 5,000 jóvenes de la capital chiapaneca. Acompañado por el secretario del Humanismo, Paco Chacón, el mandatario exhortó a las y los alumnos a respetar a sus madres y padres, aprovechar los conocimientos que les brindan las maestras y los maestros, y mantener una convivencia basada en el respeto, la solidaridad y la armonía con sus compañeras y compañeros. También nos invitó a utilizar el casco de seguridad y conducir con responsabilidad.
13: Hoy les dimos estas bicis con mucho cariño, sean responsables para usarlas, usen el casco y sigan pedaleando en la vida, porque la vida se trata de ir hacia adelante. Si se detienen, pues van a quedar estacionados. Si avanzan y se caen, levántense y sigan pedaleando, porque esa es la vida. Podemos caer, pero no podemos desistir.
12: El gobernador también anunció que el gobierno de la nueva era continuará invirtiendo en la atención de las necesidades urgentes de este plantel escolar. Para Notinúcleo, Carla Trujillo.
2: 8 de la mañana con 22 minutos, vamos a los deportes. Hoy juega la selección mexicana y también en la Paralimpiada Nacional. El nombre de Chiapas también ya sobresale, ya que obtienen medalla de bronce la selección de básquetbol en silla de ruedas. Gerardo Gómez.
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14: Hola, ¿qué tal? Qué gusto saludarte. Vámonos con la información deportiva. Arrancamos con el tema del fútbol y sobre todo de la selección mexicana de fútbol, que hoy enfrentará a los Estados Unidos en un partido que de amistoso tiene muy poco este encuentro que sostendrán ambas selecciones en Arizona. Rafael Márquez buscará su primera victoria como entrenador del Tri y prepara lo mejor de lo mejor para enfrentar a los Estados Unidos. Márquez le ha movido a su once inicial en los dos encuentros previos contra Colombia y contra Perú. Algunas sensaciones diferentes, por lo que ahora podría tener pues a los experimentados, a los hombres inamovibles de la selección mexicana, o bien un combinado entre juventud y experiencia. Para medirse a los Estados Unidos volvería al marco Raúl "El Tala" Rangel, luego de que Oscar García debutó como seleccionado en el juego pasado ante los peruanos, mientras que se mantendrían Johan Vázquez y Jesús Gallardo, este jugador de Toluca. Gallardo inamovible para el once de Rafa Márquez. Así, la alineación de Rafael Márquez sería con Raúl "Tala" Rangel en la portería, y Israel Reyes, Víctor Guzmán, Johan Vázquez y Jesús Gallardo en la saga. En el medio campo, aunque se ha hablado de la presencia de Gilberto Mora ya en los entrenamientos a la par de sus compañeros, podría ser que podría entrar en la segunda parte, porque Luis Romo, Eric Lira y Álvaro Fidalgo tomarían el medio campo en el ataque. El Roberto "El Piojo" Alvarado, Irving "El Chucky" Lozano y Armando "La Hormiga" González sería pues el eje del ataque para México, y este sería la alineación. Así que Rafael Márquez con lo mejor de lo mejor, con lo mejor que tiene para enfrentar a los Estados Unidos. Así que vamos a esperar que, por supuesto, hoy a las 8 de la noche el partido arranque a favor de los mexicanos. Vamos a estar muy pendientes del primer triunfo de Rafael Márquez como técnico de la selección mexicana de fútbol. Y si hablamos también de la selección, pero estatal, chiapaneca, la selección Chiapas de golbol juvenil mayor femenil ganó la medalla de bronce en la categoría al superar en un emocionante partido 5-4 a Querétaro. Estas finales que se desarrollan este fin de semana en el Polideportivo Code Revolución en Guadalajara, Jalisco. El equipo empezó ganando con gol de María Fernanda Velasco y bueno, mantuvo la ventaja hasta el minuto 8, donde bueno, se fue Jocelyn Rodríguez para la segunda anotación del conjunto chiapaneco. Con este resultado, esta apretada victoria 5-4 ante el conjunto de Querétaro, el equipo chiapaneco subió al podio luego de superar pues 3-2 a Querétaro, para también luego perder con 5-2 ante Jalisco y 7-2 frente a Oaxaca. Oaxaca también le ganó 10-0 al Estado de México y cayó 4-1 en semifinales ante Oaxaca. Así que medalla de bronce para el conjunto chiapaneco dentro del gol, el gol-bol de la Paralimpiada Nacional. Felicitaciones para María Velasco, a Jocelyn Rodríguez, también a Yukari Cruz Camacho y a Milet Valencia, con, por supuesto, con Mario Gómez Ramírez como entrenador y María Pérez Méndez como auxiliar. Consiguieron la medalla de bronce. Si hablamos también de resultados positivos para Chiapas en esta Paralimpiada, bueno, hay que decir también el bronce en el básquetbol. Esto dentro de lo que es esta competencia, la medalla de bronce, porque se venció 39-33, apretado marcador, a Sinaloa dentro de la categoría juvenil varonil en la jornada final de la disciplina celebrada también allá en Guadalajara, Jalisco. El representativo estatal tuvo un emocionante partido, llegando al último cuarto empatado y luego tomó ventaja en los últimos minutos y así subirse al podio con la medalla de bronce. Chiapas avanzó al partido por este metal tras vencer en un cerrado duelo 39-37 a Sinaloa, con una ofensiva encabezada por Jesús Mucamendi, que sumó 27 puntos. Y bueno, así que con esta buena actuación de la delegación chiapaneca se consigue también la medalla de bronce en el básquetbol sobre ruedas de lo que es la Paralimpiada Nacional 2026. Felicitaciones para José Mucamendi, también Armando Abarca, Fermín Hernández, Nicolás Hernández, Ian Santiago, Ángel López, también a Itzván Álvarez, a Alma Arteaga Ramos y José Calderón Cornelio. Los entrenadores son Antonio Vázquez Rodas y Leonardo Alberto Molina Carpio. Chiapas sumando más medallas en esta Paralimpiada Nacional. Estos son los deportes. 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
2: Pasamos al ámbito nacional. Crisis en el Caribe mexicano. El sargazo llega a 35 millones de toneladas en 2026. Los detalles con Elena Zúñiga en el panorama nacional.
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15: El gobierno de México ha decidido responder con una política de Estado para abordar la problemática del sargazo, que en 2026 se perfila como el año más severo desde que existe el monitoreo satelital. La biomasa flotante frente a las costas mexicanas del Caribe se acercó a 35 millones de toneladas húmedas en mayo, volumen que cuadruplicó los registros de 2025 y equivalió a 27 veces el promedio histórico. Ante ello, la Subsecretaría de Desarrollo Sostenible y Economía Circular propuso una estrategia para aprovechar el alga desde su recolección en mar abierto hasta su aprovechamiento industrial. Al inaugurar la primera feria del Sistema Nacional de Competencias Conocer 2026, el secretario de Educación Pública, Mario Delgado, destacó que entre 2015 y 2025 México redujo de 23 a 19% el porcentaje de jóvenes que no estudian ni trabajan, mientras que la población de 25 a 34 años sin educación media superior disminuyó de 55 a 40% durante el mismo periodo. Explicó que el Sistema Nacional de Competencias Conocer permite reconocer oficialmente los conocimientos y habilidades desarrollados mediante la experiencia laboral, aun cuando las personas no cuenten con un título académico tradicional. En México persisten más de 1.300 concesiones mineras vigentes en áreas naturales protegidas, que representan una superficie acumulada de más de 680.270 hectáreas. De acuerdo con asociaciones civiles, la ley de minería vigente prohíbe cualquier actividad de exploración, explotación o beneficio minero en áreas naturales protegidas, por lo que señalan que esas concesiones aún vigentes deberían ser canceladas de inmediato al representar un enorme riesgo para el patrimonio natural del país. Con el inicio de octubre comenzó la pesca de camarón en el Océano Pacífico y el Golfo de México, así como de atunes, langosta y todas las especies de peces en el dique La Primavera en Sinaloa, informó la Secretaría de Agricultura y Desarrollo Rural. A través de la CONAPESCA indicó que se ordenó la actividad extractiva bajo estrictos criterios de sustentabilidad, con el objetivo de generar ingresos de manera responsable, asegurar el abastecimiento de alimentos de alta calidad en los mercados y proteger el equilibrio de los ecosistemas marinos para las futuras generaciones. Hasta aquí este recorrido a través del territorio nacional, informó para Notinúcleo Elena Zúñiga.
2: Gracias, Elena. Regresando a temas locales, con la inauguración de más de 170 metros lineales de pavimentación de la calle Ocosingo y avenida Yajalón, esto en la colonia La Esperanza, el presidente de Tuxtla Gutiérrez, Ángel Torres, cumple su palabra con las y los habitantes, quienes hoy ven la justicia social hecha realidad. Al cortar el listón inaugural, el alcalde explicó que se trata de una vialidad como parte del programa Calles Felices, con concreto hidráulico, red de drenaje, agua potable, alumbrado público, señalética, banquetas y adicionalmente pintura en la fachada de las viviendas, con lo que se mejora la imagen urbana, la movilidad y sobre todo la calidad de vida de las familias. Y con esto llegamos al final de esta primera emisión de Notinúcleo en cadena estatal. Muchas gracias a usted por el favor de su sintonía a lo largo de estos 60 minutos con lo mejor de la información local, estatal, nacional e internacional. Domingo de Asís, en los controles técnicos, Daniel Torres, a cargo de las plataformas digitales, en la dirección de noticias, licenciado José Ovilla. Yo soy Alexander Pérez y yo le espero el lunes en punto de las 7:30 de la mañana en la primera emisión, hoy sábado a las 2:30 la segunda y a las 8 de la noche la tercera emisión de Notinúcleo. Que tenga usted un excelente fin de semana.

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12: Vámonos con los fabulosos Cadillacs. A través de La Grande 90.3 FM, completamente en vivo, te saluda tu servidor, tu carnal, tu hermano, tu brother, Jane Mingo. Y ahí viene también con Celia Cruz, Vasos Vacíos, a través del 90.3 FM. Muy buenos días. Ya quedas informado del acontecer nacional, local e internacional con Noti Núcleo en la primera emisión. Y nos vamos con buena música. Recuerda las demás emisiones a las 2:30 y a las 8 de la noche, segunda y tercera emisión respectivamente. ¡Vámonos! 8:36. DJ Mingo te saluda. Buenos días.

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1: ¿Ya checaste tarjeta? Son las 8 con 41 minutos.
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8:47, vámonos con Maldita Vecindad y los hijos del quinto piso, quinto patio. Ahí viene Pachuco. Hola, Jess. Dice por acá, hola, buenos días, DJ Mingo. Felicitaciones a una persona muy especial que cumple años mañana. Ahorita la vamos a felicitar, ahorita la felicitamos. Mientras, vámonos con Pachuco.

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Oigan, por acá, saluditos y felicitaciones. Dice, hola, buenos días, DJ Mingo. Quiero que me felicites a una personita muy especial que cumple años mañana. Ella se llama Rosario Martínez, más conocida como Tía Chatita, que cumple, ¿cuántos creen, hermanos? Ya sus 70 añitos de vida. ¡Muchísimas felicidades! Oigan, ella vive allá en Narciso, Mendoza. No nos escucha, pero aquí les vamos dejando su mensajito de saludo, porque no tiene radio. Por ahí la vamos a comprar, yo creo, de regalo, ¿no? Saluditos de parte de Elizabeth, que nos está sintonizando también completamente vivo por aquel lado. Dice, dile que la queremos mucho y que cumpla muchos años más de vida de parte de la familia Ruiz Archila. Ahí está mi queridísima tía Chatita. La familia Ruiz Archila te anda felicitando, por supuesto, con toda la buena vibración del mundo mundial. Disfruta, te van a consentir. Yo creo que te van a regalar un radio para que nos escuches todos los días otra vez. Y si no, de todas formas, aquí te estamos felicitando y saludando con toda la buena vibración del mundo mundial, ¿vale? Pásatela súper genial, muchas felicidades y, por supuesto, lo mejor de lo mejor. Así que, mi queridísima tía Chatita, muchas felicidades. Hasta Narciso Mendoza nos está sintonizando.

De una vez, aquí les dejamos la canción. Por acá, saluditos también, dice, bendecido día para todos y el equipo de oyentes que está en la estación de radio. A las vecinas del Hospital Regional Pascasio, Novena Sur, enfermeras y de limpieza. Ahí está mi hermanote. Saluditos a todas ellas. De parte de mi queridísimo Adín Sánchez. Échale con todo la onda, con todo, hermano, con todo. Saluditos a la familia Velázquez Vicente, que nos sintoniza allá en sus Chiapa. Pero checamos la rolita, ¿vale? Súbele a Dina, allá el 5 de mayo.

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2: Es hora de ponerse a trabajar. Son las 9 con un minuto.
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0: Buenos días, 9:04, 9:04. Por acá saludos a toda la bandona que está sintonizándonos completamente en vivo. En esta mañana ya de sábado, sábado 3. Sábado 3 de octubre. Recuerden, hoy vienen los caminantes a la Plaza de Toros, San Roque. Desde las 7:30 de la noche. Por ahí van a andar, ¿eh? Ay, por cierto, a esa hora vamos a estar nosotros en la plena mezclanta. La plena mezclancia. Porque la mezcla, maestro. Hoy sábado, que por cierto, saludos a todos mis queridísimos maestros de la construcción, a todos esos hermanos que por ahí vamos a estar hablándole buena saludos a toda la bandona, ¿eh? Por ahí algún día vamos a estar mezclando en vivo con esa mezcla, maestro. Ahí estén pendientes del Club de los Carnalinígenas. Así que bueno, para toda la banda que anda sintonizándonos, muy buenos días, gracias por estar en sintonía. Así iniciamos de pachangueros en esta mañana. Oigan, por cierto, por acá vamos a saludar. Dice el buen Benji. ¿Quiere la de Cumbia King, la de Fuego? Sobre mi Benji, para que haga zumba. Mientras aprovecha hasta.
1: La calabaza.
0: Y por aquí con esta rolita vamos a felicitar para la profesora Rosa María Cameras Cortés. Por su cumpleaños, dice gracias y excelentes días, éxitos. Gracias, muchas felicidades, mi queridísima profesora Rosa María Cameras. Un abrazo, muchas buenas vibras. Pásesela súper chido, súper genial. Y obviamente en compañía de todos sus seres queridos, toda la buena vibración del mundo mundial, ¿eh? Así que muchas felicidades, profesora Rosa María Cameras.

¡Sobres! Vámonos hasta Chiapa de Corzo, pero vamos a irnos como vamos a irnos. Feliz, feliz, porque viene mi banda el mexicano a través de la grande. 90.3 FM. Hola, mi directora favorita. Hola, Mayanín. Hola, Majo. ¿Cómo estás, Marijón? ¡Lupis! ¿Qué transita por sus venas, hermanas? 9 de la mañana con 6 minutos. ¡Vámonos! ¡Súbele, pasadín! ¡Súbele volumen! No tanto, para que no se vaya a reventar, ¿eh? ¿Dónde andas, mi queridísimo Julio? ¿Dónde andas, mi Julio Miranda? 9 con 6, buenos días.

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1: 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Son las 9 con 9 minutos.
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1: 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Son las 9 con 11 minutos.
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Sobres para el club de los carnalinígenas. ¿Cómo andas, Benji? A través del grande 90.2 Ross FM. Saludos a toda la bandona que anda sintonizándonos. Buenos días, 9:12.

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4: DJ Mingo, ¿será que puedes felicitar ahí a mi sobrina Maite Guadalupe Morales? Ya ves que mañana es cumpleaños. Dale, ella te escucha ahí en Terán, en la mera delegación Terán, de parte de su tío Manuelito de Jesús Ortúzar, el más conocido como Díame Más. Dale, DJ Mingo. Y ahí pone una cancioncita alegre.
5: Sobre mi audio, mamás, ahí saluditos a través de la grande 90.3 FM. Y saluditos para Maite Guadalupe, que está cumpliendo. Bueno, va a cumplir años mañana, así que le mandamos un súper saludos. Porque por acá, mi queridísimo Odie Mamás, ahí le está felicitando. Y va algo de Wilfrido Vargas, la mayonesa. A través de la grande 90.3 FM. Muy buenos días. 9:17.

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1: 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Son las 9 con 20 minutos.
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1: Es hora de ponerse a trabajar. Son las 9 con 22 minutos.
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12: Y esta rolita se va directamente de Sin Escala. El saludito para la familia Velázquez Vicente. Hasta su Chiapa. Ahí viene Pedro Infante. Y esto que dice Luna de Octubre. A través de la Grande 90.3 FM te saludamos completamente en vivo. Tu servidor DJ Mingos, todo su Chiapa. Podría sintonizarnos hasta su Chiapa. Por ahí también está mi queridísimo el buen Colochón. Así que súbale, 9 de la mañana con 23 minutos. DJ Mingos te saluda. Buenos días.

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2: Vámonos con Rocío Dúrcal y Juan Gabriel. Ay, no más corazón. Ah, lo que escuchaste anteriormente, a través de la grande 90.3 FM. Y esto fue, bueno, anteriormente escuchaste a Pedro Infante con Luna de Octubre. Ahora nos vamos con El Destino. Rocío Dúrcal y Juan Gabriel. 9:26, buenos días.

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1: 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Son las 9 con 30 minutos.
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1: Es hora de ponerse a trabajar. Son las 9 con 31 minutos.
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2: 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Son las 9:46.
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0: Vámonos con esta cumbia que dice nada más y nada menos.

¿Cómo suena a mí así? ¡Upa! 9 de la mañana con 47 minutos. Ahí vienen los chicos del barrio. Con esta cumbiona pajaresca. O sea, sé, la cumbia de los pajaritos. 9 con 47. Buenos días, Tuxtla Gutiérrez.

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10: 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Son las 9:54.
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13: Bueno, ya me lo voy, gracias, que tenga una excelente mañana. Nos guachamos, saludamos al rato a las 6 de la tarde. Nuevamente con buena música a través del 90.3 FM, la grande, ¿a poco no? Dicho amigo, te está saludando, aquí los dejo con los Tucanes de Tijuana, espejeando. Gracias, que tengan una excelente mañana, media lluviosa, ¿eh? Bueno, así nos pinta el estado del tiempo. Y así nos dice todavía en estos momentos. Ya andamos a 28 grados centígrados.
14: Y ahora todos, espejeando.
13: ¡Vámonos!
15: Izquierda, derecha, arriba y enfrente, arriba y enfrente, izquierda, derecha. Izquierda, derecha, arriba y enfrente, arriba y enfrente, izquierda, derecha.
13: Tu servidor Ticho, amigo, te saludo. ¡Mezcla, maestro!

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2: ¿Qué tal? Muy buenos días. Esta es la información más relevante de la hora. En la costa de Chiapas, los pescadores tienen que recorrer cada vez mayores distancias para encontrar especies. Algunos ya se internan hasta 80 kilómetros mar adentro, cuando antes podían realizar sus capturas a 30, 40 o 60 kilómetros de la costa. De acuerdo con la Secretaría de Pesca y Acuacultura en la entidad, ese cambio está relacionado con el desplazamiento de las especies que atribuyó a las modificaciones en las condiciones climáticas y el calentamiento global. El frente frío número 1 y una vaguada monzónica provocarán este sábado lluvias muy fuertes a intensas en diversas regiones de México, con mayor afectaciones en Veracruz, Tabasco, Oaxaca, Chiapas y Campeche. El pronóstico incluye descargas eléctricas, rachas de viento y posible caída de granizo, por lo que las autoridades mantienen el llamado a extremar precauciones ante posibles encharcamientos, inundaciones y deslaves. El espacio aéreo del aeropuerto de Vilna, en Lituania, fue cerrado temporalmente este sábado tras detectarse la posible presencia de un dron desconocido en la zona. El incidente provocó la intervención de cazas de la OTAN desplegados en la región del Mar Báltico, mientras las autoridades investigan el origen del aparato y evalúan las condiciones de seguridad para reanudar las operaciones aéreas. Hasta aquí las noticias, informó para Notinúcleo Daniel Torres.
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1: Son las 10 de la mañana con 6 minutos. Buenos días, ¿cómo están en este sábado 3 de octubre? Espero de manera maravillosa. Yo soy Steffi Sánchez. Y si usted escucha esta voz aguardientosa, pues ni modo. Ay, Dios, de que me serené. Y bueno, aquí las consecuencias. Ya no estamos para andarnos serenando. Qué bárbaro. Son las 10 con 7 minutos, así que comunícate conmigo al 961-6150-990. Y yo tengo una receta, pásemela de una vez. Que mi fin de semana, esta semana ha sido de un coctelito de Redoxón en las rocas. Un shot de Ambroxol de naranja. Uy, ¿qué le digo yo de los de paracetamol de cereza? Porque los de fresa no están tan ricos. Son las 10 de la mañana con 7 minutos. Buenos días, vámonos con más música. Escuchamos, ¿a quién escuchamos? Al inicio, ¿a quién estuvimos escuchando? Por supuesto, el rey de la taquilla, Julián Álvarez. Vámonos ahora con algo de los Tigres del Norte, los Tiger of the North. Esta canción, qué bueno, pasarán los siglos y será emblema de esta agrupación. Esto se llama La

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4: 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Son las 10 con 13 minutos.
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1: 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Son las 10:32.
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7: Por andar adelantando campaña y disfrazando promoción personal, servidores públicos y otros actores políticos ya acumulan denuncias ante el Instituto de Elecciones y Participación Ciudadana de Chiapas, el IEPC. El organismo reveló que mantiene 74 quejas de proceso de sustanciación, principalmente por promoción personalizada, actos anticipados de campaña y precampaña, vulneraciones a la normatividad electoral y violencia política en razón de género. La consejera presidenta del IEPC, Marina Marta López Santiago, detalló que 32 expedientes ya fueron resueltos y 42 permanecen en trámite. La Comisión de Quejas y Denuncias continúa con la revisión de pruebas y la recopilación de información para determinar si hubo alguna infracción. El organismo ya ha impuesto sanciones y, según la consejera presidenta, hasta ahora alrededor de 6 personas han sido sancionadas. Las medidas no siempre son económicas, ya que la legislación también contempla sanciones administrativas. En Tuxtla Gutiérrez, bardas, casas y espacios públicos se siguen tapizando, telonas de quienes ya se adelantan en busca de un cargo popular. Es aquí donde la autoridad electoral debe aplicar la norma de manera ejemplar, sea cual sea la consecuencia, porque nadie puede estar por encima de la ley. Hasta el siguiente comentario.
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1: Son las 11 con 3 minutos.
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7: Una de las modalidades de extorsión más comunes es el secuestro virtual, donde a través de una llamada suelen orquestar toda una operación para hacer creer a la víctima que un familiar está privado de su libertad o en riesgo. Expertos revelan que, para poder hacer esto, el delincuente también se vale de muchas situaciones. Por ejemplo, te cita en algún lugar con la intención de mantener fuera de línea tu teléfono celular, de que cuando la familia de la víctima sea contar está privado de su libertad o en riesgo. Expertos revelan que, para poder hacer esto, el delincuente también se vale de muchas situaciones. Por ejemplo, te cita en algún lugar con la intención de mantener

0: especialistas recomiendan mantener la calma, sin proporcionar datos ni confirmar o desmentir la información que nos está dando el delincuente y que podría usar en nuestra contra. Los servicios de mensajería de algunas redes sociales pueden ayudar en caso de que no entre la llamada, así como denunciar de inmediato ante la policía cibernética quienes vigilan estos casos. Hasta el siguiente comentario.
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0: 10:00 de la mañana con 40 minutos. 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
1: Son las 12 de la mañana con 52 minutos. 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
5: Por andar adelantando campaña y disfrazando promoción personal, servidores públicos y otros actores políticos ya acumulan denuncias ante el Instituto de Elecciones y Participación Ciudadana de Chiapas, el IEPC. El organismo reveló que mantiene 74 quejas de proceso de sustanciación, principalmente por promoción personalizada, actos anticipados de campaña y precampaña, vulneraciones a la normatividad electoral y violencia política en razón de género. La consejera presidenta del IEPC, Marina Marta López Santiago, detalló que 32 expedientes ya fueron resueltos y 42 permanecen en trámite. La Comisión de Quejas y Denuncias continúa con la revisión de pruebas y la recopilación de información para determinar si hubo alguna infracción. El organismo ya ha impuesto sanciones y, según la consejera presidenta, hasta ahora alrededor de 6 personas han sido sancionadas. Las medidas no siempre son económicas, ya que la legislación también contempla sanciones administrativas. En Tuxtla Gutiérrez, bardas, casas y espacios públicos se siguen tapizando. Telonas de quienes ya se adelantan en busca de un cargo popular. Es aquí donde la autoridad electoral debe aplicar la norma de manera ejemplar, sea cual sea la consecuencia, porque nadie puede estar por encima de la ley. Hasta el siguiente comentario.
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2: Una de las modalidades de extorsión más comunes es el secuestro virtual, donde a través de una llamada suelen orquestar toda una operación para hacer creer a la víctima que un familiar está privado de su libertad o en riesgo. Expertos revelan que, para poder hacer esto, el delincuente también se vale de muchas situaciones. Por ejemplo, te cita en algún lugar con la intención de mantener fuera de línea tu teléfono celular, de que cuando la familia de la víctima sea contactada, la llamada será reenviada al buzón, y ahí la apariencia de que el secuestro es real. Aunque la mayoría de las veces se hace por llamadas o mensajes de texto, este tipo de delitos también se da a través de juegos en línea, usando como arma principal el pánico, el aislamiento de la víctima, la extorsión a la familia y la exigencia del dinero. Para evitar caer en este tipo de fraudes, los especialistas recomiendan mantener la calma, sin proporcionar datos ni confirmar o desmentir la información que nos está dando el delincuente y que podría usar en nuestra contra. Los servicios de mensajería de algunas redes sociales pueden ayudar en caso de que no entre la llamada, así como denunciar de inmediato ante la policía cibernética, quienes vigilan estos casos. Hasta el siguiente comentario.
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1: Ahí te va, chiquitita preciosa, y va para ti, mi amor.

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10: Es la 1:59.

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1: Por andar adelantando campaña y disfrazando promoción personal, servidores públicos y otros actores políticos ya acumulan denuncias ante el Instituto de Elecciones y Participación Ciudadana de Chiapas, el IEPC. El organismo reveló que mantiene 74 quejas de proceso de sustanciación, principalmente por promoción personalizada, actos anticipados de campaña y precampaña, vulneraciones a la normatividad electoral y violencia política en razón de género. La consejera presidenta del IEPC, Marina Marta López Santiago, detalló que 32 expedientes ya fueron resueltos y 42 permanecen en trámite. La Comisión de Quejas y Denuncias continúa con la revisión de pruebas y la recopilación de información para determinar si hubo alguna infracción. El organismo ya ha impuesto sanciones y, según la consejera presidenta, hasta ahora alrededor de 6 personas han sido sancionadas. Las medidas no siempre son económicas, ya que la legislación también contempla sanciones administrativas. En Tuxtla Gutiérrez, bardas, casas y espacios públicos se siguen tapizando, telonas de quienes ya se adelantan en busca de un cargo popular. Es aquí donde la autoridad electoral debe aplicar la norma de manera ejemplar, sea cual sea la consecuencia, porque nadie puede estar por encima de la ley. Hasta el siguiente comentario.
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Ah, no, bueno. Oigan, en este instante ya son las 2 de la tarde con 12 minutos. Saludamos a toda la suciedad que ya está al pendiente a través de la frecuencia 90.3 y a aquellos que nos están siguiendo a través de las redes sociales. Un abrazo a los que están en el Facebook en esta transmisión totalmente en vivo desde el búnker de Radio Núcleo. Hoy tenemos invitados especiales para platicar con ellos unos minutos y con todo el gusto del mundo los vamos a recibir con los brazos abiertos. Y estamos hablando que ellos son...

0: Y tengo entendido que hoy tienen una gran fiesta totota ya en el...
1: Mi nombre es Luis Lizárraga, vocalista de los MS Caminantes por Siempre. Tenemos una gran presentación aquí ahora en Tuxtla Gutiérrez, ¿no? En la Plaza de Toros, Plaza de San Toro. Roque, para que se dejen venir. Todavía tenemos por ahí boletos disponibles y con una cervecita bien helada por ahí, recordando las canciones de antaño, como Supe Perder, Para Que Quieres Volver, hasta lo más nuevecito que hemos grabado Me Vas a Recordar.
0: Híjole, pero veo que viene la gran banda el día de hoy, todos así, pues, sonrientes. Me están diciendo que están llegando donde está el lugar de los Cositías, así le dicen a la banda de Comitán.
1: ¿Cómo es?
0: ¿Cómo les fue?
1: Fíjate que nos fue excelentemente muy bien. Estamos muy agradecidos con la gente de Comitán. Nos recibieron muy bien. Se la pasaron excelentemente recordando todos esos temas. Nos solicitaron bastantes canciones y tratamos de complacer a todo el público de Comitán. Creo que dejamos un buen sabor de boca por ahí.
0: ¿Cuál es la rola que más le gusta a toda la agrupación? ¿Acaso es esta?
2: Tocar, igual la de Dos Cartas y una Flor. Déjame presento, mi nombre es Salvador, soy el bajista. Muchas gracias, Fabián, por prestarnos tus micrófonos para saludar a toda tu audiencia. Venimos contentos, con unas ganas tremendas de poder mostrar nuestra música, ya que estaremos tocando todo lo de antaño, todas las canciones aquí bonitas, Supe Perder, Amor Sin Palabras, lo más reciente, y estaremos con toda la gente ahí conviviendo, tomando fotografías, dándoles autógrafos. Así que ya sabe, mi gente, todavía hay localidades así para que se vayan a comprar su boletito, ya que venimos con todo el cariño y con todo el gusto del mundo de poderlos saludar y poderles presentar toda nuestra música.
0: Ah, no, bueno. Dale palmas a ese chamaco, por favor. Y bueno, ¿quién más tenemos? Córranlo por ahí el micrófono, que se vea la luz roja de frente para que suenen bien bonitos como siempre, doctor. Ahí está.
3: Yo soy Adrián, soy el baterista del grupo.
0: A ver, ¿tú eres el baterista? Sí, claro. Tú eres el más chulo de todos, doctor.
3: ¿Qué bien sabes?
0: Ahí está, mira, doctor. Los más chulos, ¿no? Ahí está, mira. ¿Y quién es el más bolo de la plebe?
4: Hola, soy Brandon Lizárraga.
0: ¿Brandon es el más bolo? Híjole. Es que bolo aquí en Chiapas es el que más chupa, el que más de chachela. ¿Verdad? Es que no se la sabían, ¿no? Ah, entonces el otro. Ese es el más bolo, ¿no? Y bueno, ¿de qué lado quién tenemos?
5: Yo me llamo Eric Monteón, soy el tecladista del grupo.
0: ¿Eric qué?
5: Monteón.
0: Eric Monteón. Nombre, apellido, Fiero. El Fiero aquí es bonitío, ¿eh, doctor? Bueno, ¿hoy qué se espera?
1: Fíjate, hoy se espera unos grandes temas que vamos a recordar a toda esa gente, como te venía diciendo, ya que mucha gente decía, ya se escuchó el rumor por ahí que decía, no, es que no son, que sí son y que no son. Pues déjenme decirle que sí somos los exmúsicos de Agustín Ramírez, venimos directamente desde California para entregarle a nuestro público todas esas canciones con esa esencia original que todo el tiempo mantuvimos con lo que fue Los Caminantes de Agustín Ramírez. Así que venimos con todas esas ganas y venimos con más ganas de complacer a toda esa gente que quiera pedir todas sus canciones.
0: Oye, es que muchísima banda siempre piensa eso, ¿no? ¿Por qué? Porque no falta que en otras agrupaciones andan unos coyotes por ahí diciéndose donde no es. Y ustedes son los reales. Para aquellos que llegan a dudar, ¿cómo lo pueden comprobar?
1: Mira, lo pueden comprobar realmente que se metan al YouTube, en las páginas de YouTube, que pongan Los Caminantes. Pueden ver un video que se llama La Baraja Edicta, que fue grabada en 1995. Y ahí pueden ver a uno de nuestros elementos, como Salvador, que ahí está bien joven, con el pelillo.
0: Todavía,
1: y ahí pueden estar identificando en nuestra página de Facebook, que son los meros, meros, los MS. Pueden mirar en la galería las fotos que tenemos trabajando con Agustín Ramírez cuando él estaba en vida, videos. O sea, tenemos demasiada evidencia.
0: Los Caminantes por Siempre. ¿A quién se le ocurrió ese asunto de CMS?
1: Fíjate que eso lo decidimos por lo mismo que estábamos comentando, de que mucha gente, por ejemplo, aquí en la República Mexicana, muchas agrupaciones se hacen pasar por caminantes. Desde que el señor Agustín Ramírez pues falleció, surgió eso en la República Mexicana. Entonces nosotros decidimos seguir el legado, seguir ese camino. Nos separamos de los hijos de él, ellos siguieron por su lado, nosotros seguimos por nuestro lado. Entonces decidimos llevar las siglas CMS para podernos identificar de la gente que está haciéndole daño al nombre, ¿verdad? Cuando dicen, vienen los caminantes, y la gente dice, pues, ¿cuáles son? Pero realmente cuando dicen vienen los MS, Caminantes por Siempre, ya saben que somos nosotros, los ex músicos de Agustín Ramírez.
0: Y nosotros somos los hijos de la RN. Radio Núcleo. ¿Algo que quieran agregar?
2: No, pues muchas gracias, Fabián, muchas gracias de verdad por estas palabras, por permitirnos darles un poco de la historia de CMS, cómo CMS empezó, de dónde venimos. Y pues nuevamente invitarlos otra vez, a darles la invitación, que ahí vamos a estar en la noche, presentarnos en la Plaza San Roque. Todavía hay boletitos para que se dejen ir a comprar su boletito, ya que pues estaremos tomando fotografías, dando autógrafos y charlando con todos ustedes.
0: Y para ir cerrando, ¿qué le dirías a aquellas generaciones pues que ya no interpretan estas rolas románticas?
1: Fíjate que el amor, yo pienso que va a cruzar, siempre ha cruzado fronteras y va a seguir cruzando las generaciones, porque podrá haber otros estilos musicales, pero siempre el amor va a estar presente. Entonces, no creo que haya unas personas, unos muchachos de esta generación que en realidad no hayan escuchado canciones sobre el amor. Así que canciones de nosotros y de muchas agrupaciones que vienen por ahí, se las recomendamos, y recuerden que siempre el amor es primero, está presente en todo, en cuestiones de la vida de cada ser humano.
0: ¿Van a vender chelita hoy? Va a haber chelita, supongo. Sí, cómo no.
1: Mi compa Salvador quiere ir a checar sonido. Ya nomás está seco, empieza. Es la señal de Batman.
0: Muy bien, después de la Plaza de Toro, de la presentación del día de hoy, ¿para dónde se jalan los CMS, los Caminantes por Siempre?
1: Fíjate que mañana estamos en California, estamos en el Valle de San Fernando. Tenemos una presentación a las 9 de la noche y también estamos en la ciudad de Hemet, California, mañana domingo, con una presentación de 5 a 6 de la tarde.
0: Ah, no, bueno.
1: Así que saliendo de aquí, corremos para el aeropuerto.
0: Pues ya está. ¿Cómo los encuentra toda la banda en las redes?
1: Los meros meros, los CMS, Caminantes por Siempre, también en Instagram y en TikTok, lo mismo.
0: Pues ahí está, muchachos. Pues así es que nos despedimos. Me vas a recordar por qué no la presentan y nos despedimos con ustedes.
1: Esto es lo más nuevo de nosotros, nuestro nuevo corte, nuestro nuevo sencillo, canción original de los CMS, Caminantes por Siempre, Me Vas a Recordar.
6: ¡Claro!
0: Y estuvieron con nosotros
6: los CMS, Caminantes por Siempre.
0: Y nosotros continuamos.

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1: Una de las modalidades de extorsión más comunes es el secuestro virtual, donde a través de una llamada suelen orquestar toda una operación para hacer creer a la víctima que un familiar está privado de su libertad o en riesgo. Expertos revelan que, para poder hacer esto, el delincuente también se vale de muchas situaciones. Por ejemplo, te cita en algún lugar con la intención de mantener fuera de línea tu teléfono celular, de que cuando la familia de la víctima sea contactada, la llamada será reenviada al buzón, y ahí la apariencia de que el secuestro es real. Aunque la mayoría de las veces se hace por llamadas o mensajes de texto, este tipo de delitos también se da a través de juegos en línea, usando como arma principal el pánico, el aislamiento de la víctima, la extorsión a la familia y la exigencia del dinero. Para evitar caer en este tipo de fraudes, los especialistas recomiendan mantener la calma, sin proporcionar datos ni confirmar o desmentir la información que nos está dando el delincuente y que podría usar en nuestra contra. Los servicios de mensajería de algunas redes sociales pueden ayudar en caso de que no entre la llamada, así como denunciar de inmediato ante la policía cibernética, quienes vigilan estos casos. Hasta el siguiente comentario.
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0: 2:31. Esta es la segunda emisión de Notinúcleo, correspondiente al sábado 3 de octubre del 2026. Estas son las noticias. Detienen a 21 personas en Suchiapa, entre ellas el alcalde y el exalcalde, por presuntos delitos de corrupción, abuso de autoridad y asociación delictuosa. Registra México más de 85,000 nacimientos de madres adolescentes en 2025. La entidad encabeza la tasa nacional. Retira la Comisión Nacional de Áreas Naturales Protegidas más de 2,000 toneladas de desechos en el Cañón del Sumidero. Renuncian a sus cargos dos funcionarios del gobierno estatal para participar en el proceso interno de Morena. Esto informa el gobernador Eduardo Ramírez. En asuntos nacionales, el huracán Rachel se degrada a categoría 1 y se aleja de las costas mexicanas. La demencia podría triplicarse para 2050 en el país y es posible prevenir más de la mitad de los casos, esto dice la UNAM. En temas internacionales, casi 26,000 menores migrantes no acompañados afrontan crisis legal en Estados Unidos. Desaparece avión con 6 personas a bordo frente a las costas de Massachusetts. Y en los deportes, abanderan a la delegación Chiapas de atletas con discapacidad intelectual.
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0: ¿Qué tal? ¿Cómo están? Bienvenidos a esta segunda emisión de Notinúcleo. Buenas tardes a todos, a toda nuestra audiencia que nos escucha, que está con nosotros a través de nuestras plataformas digitales en el interior del estado y más allá de nuestras fronteras. Sean bienvenidos a nuestros compañeros en las diferentes plazas también por acompañarlos esta tarde de mucha información. Y vaya que es una tarde de sábado de renuncias y de detenciones. Esto es, vamos a cerrar la semana con información interesante. Recuerde que estamos transmitiendo para todo el mundo a través de nuestras plataformas digitales, Facebook, X, Instagram y YouTube, donde nos encontrará como Notinúcleo. Nuestras páginas www.notinucleo.com y www.radionucleo.com para que usted esté enterado de toda la información que a usted le interesa. Vamos de lleno con la información. Y en un operativo conjunto realizado aquí en el estado de Chiapas fueron detenidas 21 personas, entre ellas el presidente municipal de Suchiapa, Jorge N., y el expresidente municipal, Alexis N., además de mandos y elementos de la policía municipal. De acuerdo con información difundida por el Gabinete de Seguridad Federal, las detenciones se realizaron en el marco de la Operación Enjambre. Las personas detenidas son señaladas por su probable responsabilidad en delitos relacionados con abuso de autoridad, hechos de corrupción y asociación delictuosa. Las autoridades señalaron que continuarán trabajando con el gobierno estatal para investigar posibles redes de complicidad vinculadas con actividades delictivas. Y por otro lado, a través de sus redes sociales, el gobernador Eduardo Ramírez Aguilar informó esta tarde sobre las renuncias de Dulce Rodríguez Obando como secretaria general de Gobierno y Mediación y de Giovanni Salazar a la dirección general de la Agencia Digital Tecnológica del Estado. De acuerdo con lo difundido, ambos servidores públicos dejaron sus cargos para participar en el proceso interno de Morena para las coordinaciones distritales de defensa de la transformación y la soberanía nacional correspondientes a los distritos 6 y 9 de Chiapas. Hasta el momento no se han informado oficialmente los nombres de quienes asumirán las funciones al frente de estas dependencias estatales. Y habitantes de comunidades de Mapastepec entregan a las autoridades a un hombre señalado por presunta violación. Vamos con Laura de la O.

Habitantes del ejido 3 de mayo, perteneciente al municipio de Mapasepec, retuvieron un hombre de aproximadamente 44 años de edad, a quien señalaron por su presunta participación en un caso de agresión sexual. De acuerdo con los reportes, tras la intervención de los habitantes de la comunidad, el hombre fue entregado a las autoridades correspondientes y posteriormente trasladado a la cabecera municipal de Mapasepec. Se prevé que sea puesto a disposición del Ministerio Público, instancia encargada de reportes. Tras la intervención de los habitantes de la comunidad, el hombre fue entregado a las autoridades correspondientes y posteriormente trasladado a la cabecera municipal de Mapasepec. Se prevé

0: que siempre dará la cara y resultados a su pueblo, señaló el alcalde en su publicación. Cabe mencionar que este viernes el Ayuntamiento Municipal de Mapasepec llevó a cabo actividades relacionadas con la presencia del informe de gobierno y bueno, pues en cuanto a este tema, será durante el desarrollo de las investigaciones cuando las autoridades ministeriales determinen las circunstancias de los hechos y en su caso la responsabilidad legal correspondiente. Para Notinúcleo, Laura de la U.
1: 2:37 y en temas de salud, déjeme decirle que el embarazo en adolescentes continúa pues representando un problema de salud pública y de derechos humanos en México. De acuerdo con cifras oficiales difundidas en el marco del Día Mundial de Prevención del Embarazo No Planificado en Adolescentes, durante 2025 se registraron 85,357 nacimientos de madres de entre 10 y 17 años. Del total, 7,887 nacimientos correspondieron a niñas menores de 15 años, una situación pues que las autoridades relacionan con casos de fecundidad forzada, violencia sexual y uniones forzadas. Datos del INEGI también pues revelan una diferencia importante entre entidades. Chiapas registró en 2025 la tasa más alta de nacimientos entre madres de 10 a 17 años, con 18.5 pues por cada 1,000 adolescentes, seguidos por Oaxaca y Puebla. Bueno, y alcanza Chiapas récord histórico de más de 267,000 trabajadores afiliados al Instituto Mexicano del Seguro Social. Vamos con Juan Jesús Toledo.
2: El estado de Chiapas atraviesa por un momento clave en su dinámica económica al registrar cifras sin precedentes en la creación y formalización de puestos laborales, impulsada por una estrategia coordinada de fomento a la inversión, ferias de empleo y un fondo presupuestal enfocado en la reactivación económica. El territorio chiapaneco se posiciona con fuerza como un generador neto de oportunidades de trabajo. El secretario de Economía y del Trabajo del Estado, Luis Pedrero, dio a conocer que de acuerdo con los registros oficiales del Instituto Mexicano del Seguro Social, la entidad cerró el último bimestre con un máximo histórico al alcanzar 267,024 trabajadores afiliados. Esto representa un crecimiento sostenido de aproximadamente 3.67% en lo que va del año, reflejando una tendencia positiva que contrasta con los retos tradicionales del mercado laboral en la región sur-sureste.
3: Mira, la verdad es que estamos muy contentos con los resultados que han habido. Logramos bajar un poco la informalidad, pero sobre todo la campanada la dimos en el índice de competitividad del INCO, donde Chiapas se posicionó en la posición en el lugar número 27 a nivel nacional. Históricamente Chiapas jamás había pasado del lugar 30. Entonces todo esto va acompañado, por supuesto, de una estrategia de seguridad, de una estrategia de buen gobierno, de una estrategia de abatir la corrupción. Pero por supuesto que esto todo genera un clima mucho mejor para las inversiones, un clima mucho mejor para que las empresas digan, oye, me interesa, por supuesto, seguir apostando y seguir invirtiendo en Chiapas. Todavía estamos en un lugar muy alto, de verdad, ocupamos los últimos lugares a nivel México, pero sí estamos trabajando fuertemente para ello. La vinculación que estamos haciendo a través de la Subsecretaría del Trabajo ha sido importante. La BUET, que es la Bolsa Única Estatal del Trabajo, ya está en línea, ya las personas pueden subir sus perfiles y hacer esta vinculación mucho más ágil, mucho más rápida.
2: Con las próximas jornadas de reclutamiento y ferias del empleo programadas para cerrar el año, el gobierno de Chiapas y las cámaras empresariales estima mantener la inercia positiva, buscando disminuir las brechas de informalidad y garantizar que más familias chiapanecas accedan a empleos dignos, formales y con seguridad social garantizada. Informó para Notinúcleo Juan Jesús Toledo.
1: Dos de la tarde, 41 y haciendo pues un breve recorrido pues por la entidad. Allá en Puerto Chiapas pues conmemoran el 205 aniversario de la creación de la Armada de México. Vamos con Pamela Hernández.
4: ¿Qué tal, amigas y amigos? Qué gusto saludarles. Mi nombre es Pamela Hernández, compartiendo información importante y trascendental de la Perla del Soconusco. En esta ocasión estamos en Puerto Chiapas. Agradecemos a las autoridades marítimas por abrirnos las puertas tan amablemente a la prensa, a la 22ª Zona Naval aquí en Puerto Chiapas. Y en esta mañana estoy, pues regalen su nombre y cargo, por favor.
5: Buenos días. Soy la teniente de corbeta del Servicio de Logística Naval, María José Díaz Mendoza.
4: Teniente María José, pues se va a conmemorar el 205 aniversario de la creación de la Armada de México. Como mujer, ¿cómo se siente, teniente, de pertenecer a la Armada de México?
5: Como mujer me siento muy orgullosa de pertenecer a esta institución porque...

0: Conforme pasan los años, nosotras las mujeres demostramos todas que nuestras capacidades son igual que los hombres y que podemos desarrollar todas las actividades dentro de las unidades de superficie, como es este buque, buque Chiapas, clase Oaxaca, en el cual nosotros nos desarrollamos al mismo nivel que los hombres y que desarrollamos ya sean actividades administrativas, actividades operativas, y que cada una de las actividades las realizamos pues con orgullo.
1: Para conmemorar el 205, que no todos los días se cumplen, más de 200 años. ¿Qué nos puede platicar hoy en Puerto Chiapas, en la 22ª zona naval? ¿Qué actividad se está realizando? Y sobre todo, ¿qué es abierta al público? O sea, los tapachultecos, chiapanecos, quienes estén aquí, pueden venir a las instalaciones.
0: Así es. Para conmemorar la creación de la Armada de México, se realizó aquí en la 22ª zona naval visita para todo el personal civil a bordo de esta unidad. A partir de las 10 de la mañana y hasta las 15:00 horas pueden venir a visitar y conocer nuestra unidad. Se les puede dar un recorrido a bordo de la unidad y se darán a conocer las actividades que nosotros llevamos día a día, con la intención de que conozcan cuáles son las actividades que hacemos para la institución.
1: ¿Y cuáles son esos recorridos? ¿Qué va a poder disfrutar la población? ¿Quiénes? Desde la foto, que está permitida en algunos lugares, hasta la explicación. Platíquenos.
0: Se les dará un recorrido por las instalaciones de la unidad, comenzando por la parte de proa. También pueden comenzar a pasear por las cubiertas, conocer los comedores, el área donde nosotros interactuamos, realizamos actividades diarias. Van a conocer el puente de mando, que es en cuando realizamos la navegación, donde podemos hacer cada una de las actividades a bordo del mar, y también el cuarto de cartas, donde nos ploteamos, realizamos actividades propias de nosotros como marinos. Y bueno, pues ojalá puedan venir, es un honor para nosotros que conozcan nuestro barco.
1: Pues bueno, ¿algo más que quiera agregar, teniente?
0: Sería todo, y espero de verdad puedan acompañarnos y que puedan conocernos.
1: Pues ahí está, amigas y amigos, mi nombre es Pamela Hernández, informando desde la Perla del Soconusco.
2: 2:44 y vamos a nuestro primer corte de esta tarde.
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1: 2:47 PM. Y bueno, y como pues un dato adicional a la información que nos proporcionaba hace un momento Pamela Hernández, pues el día de mañana domingo, pues también se podrán hacer pues visitas, esto de 8 de la mañana a de 8 a 15 horas, ahí la visita a la 22 zona naval, no tiene ningún costo, es que si usted quiere aprovechar para ir en familia, pues mañana pues podrá hacerlo. Bueno, pues esa es la invitación que está girando esto con motivo del 205 aniversario y pues bueno, de la creación de la Armada de México. Pues muy bien, la verdad muy bien. Siempre es importante tener ese contacto, pues estar más de cerca de nuestras instituciones, sobre todo como la Armada de México. Bueno, son las 2:48 PM y vamos a continuar con más información. Y en nuestro recorrido, pues vamos ahora nuevamente a la costa porque la caravana Fe y Esperanza con Dios descansa en Mapastepec y prevé continuar hacia Pijijiapan en las próximas horas. Vamos con Laura de la O.
2: Integrantes de la caravana. Integrantes de la caravana migrante Fe y Esperanza con Dios permanecieron durante la noche de este viernes en el municipio de Mapastepec, donde realizaron una pausa en su recorrido por la región de la costa chiapaneca. Durante los últimos días se habría registrado poca presencia de lluvias en la zona, sin embargo, durante la noche se presentó precipitación, por lo que las condiciones climatológicas serán un factor a considerar para quienes continúan su trayecto. De acuerdo con la información por integrantes de la caravana, tienen previsto reanudar su camino este sábado alrededor de las 5 PM con dirección al municipio de Pijijiapan como parte del recorrido por la costa por la entidad. Asimismo, integrantes del grupo señalaron que durante días anteriores un grupo de personas que se dirigía caminando hacia Mapastepec habrían sido interceptados por personal del Instituto Nacional de Migración. Según el reporte proporcionado por los propios migrantes, 7 unidades del Instituto Nacional de Migración habrían participado en el traslado de personas hacia Tapachula. Hasta el momento esta versión corresponde al testimonio de integrantes de la caravana y se encuentra pendiente de una postura o confirmación oficial por parte de las autoridades correspondientes. Mientras tanto, autoridades municipales y distintas áreas de atención mantienen presencia en la zona para brindar apoyo y dar seguimiento al paso de la caravana por Mapastepec. Para Notinúcleo, Laura de la O.
1: 2:50 PM y déjeme decirle que desde la cabina de aquí de La Grande, pues escuchamos que ya está la lluvia, ¿no, Fabián? Bueno, por cierto, Fabián Samayoa está en los controles técnicos. Se me pasó este sábado. ¿Cómo se ve que ya quiere uno descansar, no, mi querido Fabián? La verdad. Pero bueno, Fabián, como todos los sábados, está aquí con nosotros en los controles técnicos, ¿no? Y pues nos está reportando que están las lluvias, ¿no? Porque él está más cerca, ¿no? Lo puede percibir, lo puede escuchar, ¿no? Fabián. Ah, pues qué bueno. Fabián Samayoa, gran compañero aquí de la radio y además un acompañante férreo de todos los sábados. Bueno, y en más información, déjeme decirle que desde que Donald Trump regresó a la Casa Blanca en enero del 2025, pues al 15 de agosto pasado México ha recibido a 20.000 migrantes de otros países que fueron rechazados en los puertos de entrada de Estados Unidos, devueltos para esperar la resolución de un juez migratorio, expulsados o deportados, aun cuando no existe un acuerdo formal para que haya un tercer país, y en este caso sea México. Las cifras obtenidas del Instituto Nacional de Inmigración destacan que solo entre febrero y mayo pasado México recibió un promedio de 700 migrantes extranjeros deportados desde Estados Unidos al mes, convirtiéndose en el país con más recepciones. Bueno, y Tuxtla Gutiérrez contará con estudio de microzonificación sísmica para prevenir riesgos. Vamos con Alejandro Orozco para saber de qué se trata.
3: Derivado de la actualización del Atlas de Riesgo para la capital chiapaneca, la Asociación Nacional de Profesionales en Resiliencia adelantó que se realizará un estudio de microzonificación sísmica en la capital chiapaneca que servirá para analizar los procesos de remoción de la tierra ante eventos sismológicos.
4: A grandes rasgos, la CFE ha clasificado el territorio en 4 zonas. Aquí en Tuxtla estamos en la zona C sísmicamente, pero no es lo mismo la zona norte o la zona sur, oriente o poniente de Tuxtla. Cada lugar tiene un efecto de sitio diferente dependiendo del tipo de terreno. Así, en la parte norte, pues tenemos rocas, ¿no? Y en la parte sur tenemos como más suelo, como más arcillas, y donde los efectos del sismo son diferentes.
3: Esto no solo sirve para conocer estos fenómenos, sino para planificar mejor las construcciones y aumentar su resiliencia, disminuyendo riesgos e incrementando su resistencia.
4: ¿En qué va a ayudar tener una microzonificación sísmica? A que los coeficientes, los parámetros de diseño sísmico pueden variar de una zona a otra zona, ¿no? No vamos a diseñar con los mismos parámetros la parte sur, la parte norte, oriente, poniente de la ciudad, sino tendrá diferentes parámetros que tengan que valorar el efecto de sitio, algo que la gente que se dedica a esto le llaman los periodos de vibrar. A veces el periodo de vibrar de un edificio, dependiendo del suelo, es diferente.
3: Todos estos parámetros estarán incluidos en el nuevo Atlas de Riesgos que ya se está realizando y podría estar listo entre finales de 2026 e inicios de 2027. Para Notinúcleo, Alejandra Orozco Ardínez.
1: 2:53 y ahora vamos a las condiciones del clima que van a prevalecer en las próximas horas. Bueno, de acuerdo con los pronósticos, se prevén lluvias pues puntuales muy fuertes a intensas pues en gran parte del territorio mexicano. Escuchamos el reporte meteorológico.
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5: El Servicio Meteorológico Nacional de la CONAGUA le informa el pronóstico del tiempo para hoy 3 de octubre de 2026. El frente frío número 1 se desplazará sobre el noreste del país e interaccionará con una vaguada a niveles medios y altos de la atmósfera, ocasionando lluvias puntuales muy fuertes en zonas de Coahuila, Nuevo León, Tamaulipas, Zacatecas y San Luis Potosí, y puntuales fuertes en Aguascalientes. Todas las lluvias con descargas eléctricas y posible caída de granizo, además de fuertes rachas de viento. Por otro lado, una circulación ciclónica y una vaguada a niveles altos de la atmósfera, en combinación con canales de baja presión y con la vaguada monzónica, generarán lluvias puntuales intensas en zonas de Campeche, Tabasco, Chiapas, Veracruz y Oaxaca. Puntuales muy fuertes en zonas de Hidalgo, Puebla, Estado de México, Michoacán, Guerrero y Quintana Roo. Puntuales fuertes en zonas de Yucatán, Tlaxcala, Morelos, Ciudad de México, Querétaro, Colima, Jalisco, Nayarit, Durango y Sinaloa. Así como intervalos de chubascos en Guanajuato, Chihuahua y Sonora. En tanto que el huracán Rachel continuará su desplazamiento hacia el oeste, alejándose paulatinamente de las costas nacionales. Su circulación reforzará las condiciones para lluvias puntuales fuertes en Baja California Sur, además de oleaje elevado en la costa sur de Baja California Sur, Sinaloa, Nayarit, Jalisco y Colima. Finalmente, prevalecerá el ambiente vespertino cálido a caluroso en el norte, occidente, oriente y sureste del país, incluida la península de Yucatán.
1: 2:55, vamos a una pausa. Gracias por estar con nosotros. Gracias por su compañía en esta tarde lluviosa. Recuerden, soy José Ovilla y gracias por acompañarnos. Vamos a una pausa.

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4: Dos de la tarde con 57 minutos y... Bueno, este es un dato e información que, digo, nos va a hacer recordar muchas cosas porque, pues a 21 años del paso del huracán Stan por Chiapas, la población de Tapachula y municipios de la región Soconusco, pues mantiene presente uno de los desastres naturales más graves registrados en la entidad. El fenómeno provocó lluvias extraordinarias, desbordamientos y fuertes corrientes que afectaron viviendas, caminos, puentes y colonias, asentadas principalmente en zonas cercanas al río Coatán. En Tapachula, las inundaciones del 4 de octubre del 2005 provocaron la desaparición de alrededor de 2.000 viviendas, afectaron a cerca de 100.000 personas y destruyeron 4 puentes, además de la vía ferroviaria. Bueno, y vamos a nuestra identificación oficial y regresamos.
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4: De la tarde con 59 minutos y bueno, pues hablando de las lluvias, de las condiciones climatológicas, en fin, pues las inundaciones en Tuxtla se deben a la falta de planeación histórica en una ciudad, pues donde atraviesan 21 arroyos, efectivamente, 21 arroyos que usted ni se imagina ni dónde ni por dónde. Esto asegura pues el investigador de la UNAM, Marcelino García Benítez. Vamos con la charla que sostuvo con Elena Zúñiga.
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5: El problema de las inundaciones de Tuxtla Gutiérrez como ciudad, pues se deriva y se remonta principalmente hasta su origen. Es una ciudad que tiene 21 arroyos, el cual atraviesa técnicamente toda la ciudad, que se ha construido, pero la falta de planeación y la falta de conciencia en respetar los arroyos ha originado muchos problemas, sobre todo de taponamiento. En algunos casos, pues estos taponamientos generan desbordes, y estos desbordes pues originan inundaciones principalmente en algunos puntos críticos, pero es parte del mismo proceso de desarrollo que ha tenido a la ciudad a lo largo de su historia. Recordemos que es una ciudad de más de 100 años que no tiene la misma tecnología en cuestiones de infraestructura, de dren pluvial, y esto pues con el tiempo pues se va degradando. El no existir también la cobertura en la superficie que sea permeable, pues esto origina el arrastre de material, que el volumen de agua se incremente, que adquiera una velocidad mayor, o sea, una serie de patrones y de factores que van incidiendo justo con el desarrollo de la propia ciudad. Tenemos a través de una información que ha generado el Instituto Municipal de Protección Civil de Tuxtla Gutiérrez, tenemos algo que se llama zonas de riesgo. Estas zonas de riesgo son todos estos puntos rojos que están establecidos como puntos de presión e inundación. Nosotros en la academia los estamos retomando porque estamos buscando una forma de construir una metodología para poder buscar la forma de ir solucionando cada uno de estos puntos, porque cada uno de ellos tiene una condición de habitabilidad de la población muy distinta, ¿no? Por ejemplo, la 24 de junio tenemos un problema no solamente del volumen de humedad que se precipita hacia esa zona, sino también porque la velocidad que adquiere por la pendiente de la calle, pues es otro problema que se asocia, pero que también la gente se ha tenido que ir adaptando a estas circunstancias y estos problemas. Y por ejemplo, una acción que ha emprendido pues es levantar los muros de los que viven a nivel de calle para poder evitar que el agua no se ingrese a sus viviendas. Así como este, hay otros puntos donde el desvío de los cauces, la intervención de los cauces, ha originado que este pues se incremente, se aumente la altura, y eso origina que el proceso pues genere en un desastre. La variabilidad del cambio climático está originando patrones, por ejemplo, el caso de Asia, pues específicamente Nepal, lo que pasó en Nepal, pues es derivado del calentamiento global, ¿no? El hecho de que nosotros empecemos a tener ya incidencia sobre el deshielo de estas partes que normalmente siempre estaban cubiertas por temperaturas bajas, eso habla de que ya esas temperaturas están cambiando. Ese es el primer patrón. El segundo, pues que la población no está preparada para poder identificar qué zonas son susceptibles a estos cambios. Y en otros casos, en el caso de China, pues o de Tailandia, son procesos naturales que se ven incrementados por la cantidad de eventos extremos que se están presentando. No, en el caso del niño, en este año específico, recordemos que el año pasado estamos hablando de una niña neutral que estaba en proceso en que se desarrollaba, ¿no? Bueno, este año ya se presentó en el estado un claro ejemplo de una sequía que se ha presentado, que aumentó las temperaturas, pero esto originó un proceso natural, porque la concentración de calor se da en las ciudades más cercanas al trópico, al Ecuador, y esto propicia que pues ese calor se mantenga, aumenta las temperaturas oceánicas, aumenta la temperatura ambiental, y esto inhibe en cierta manera que los vientos arrastren humedad y estos precipiten. Pero ¿qué ha pasado en otras zonas del país? En el caso del centro y hacia el norte, pues se han presentado huracanes, se han presentado lluvias intensas o extremas que han originado procesos de inundaciones mucho más severos. Esto es parte de la variabilidad que estamos viviendo. El cambio climático es algo que en una temporada podemos tener sequías, podemos tener temperaturas altas, pero al siguiente año vamos a tener un régimen de lluvia como si fuera normal, pero no es normal porque está regulado precisamente por esta incidencia en las temperaturas oceánicas, atmosféricas, que se van derivado del fenómeno de la Niña y el Niño.
4: Tres de la tarde con 4 minutos. Retira la Comisión Nacional de Áreas Naturales Protegidas más de 2,000 toneladas de residuos del Cañón del Sumidero. Vamos con Isa Maldonado.

0: El Cañón del Sumidero recibe cada temporada de lluvias toneladas de residuos provenientes de 16 municipios que son arrastrados por el río Grijalva. En lo que va de 2026, las brigadas de limpieza han retirado 2.393 toneladas de residuos sólidos flotantes del Parque Nacional Cañón del Sumidero. La Comisión Nacional de Áreas Naturales Protegidas, CONAM, informó que los trabajos se concentran principalmente en el Tapón, una zona ubicada a unos 16 kilómetros del embarcadero de Ribera Caguaré, donde la disminución de la velocidad de las corrientes hace que troncos, ramas y otros materiales queden atrapados. De las toneladas recolectadas, 60.38% corresponde a madera, 39.23% a ripio y únicamente el 0.39% a plásticos. Para realizar estas labores, una brigada integrada por 15 personas ha trabajado en alrededor de 125 hectáreas de área navegable, retirando el material que llega al cañón a través del cauce del Grijalva.
1: Donde está ubicado el Cañón del Sumidero, la impactan 16 municipios. 224 comunidades tienen una injerencia directa con el Grijalva, específicamente con el Cañón del Sumidero. Y bueno, sin duda alguna, las precipitaciones y las lluvias que provocan los fenómenos meteorológicos provocan que todos estos residuos, madera, ripio y plástico, lleguen hasta esta zona.
0: La mayor parte de estos residuos proviene de las lluvias que arrastran materiales desde comunidades y municipios ubicados río arriba, entre ellos Tuxtla Gutiérrez, Chiapa de Corzo, Berriozábal, San Fernando y Ocosocuautla. Y aunque la madera y el ripio representan la mayor parte del material por su peso, los plásticos también llegan al cauce y terminan acumulándose en el área natural protegida. Botellas, bolsas y otros residuos afectan el paisaje y pueden representar un riesgo para la fauna del lugar, informó para Notinúcleo Isa Maldonado.
2: De la tarde con 7 minutos, es momento de una pausa y regresamos.
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1: Tres de la tarde con 11 minutos y continuamos con más información esta tarde. El seguro agrícola está diseñado para reparar las pérdidas totales o parciales en las cosechas. Esto asegura la Secretaría del Campo en el estado. Vamos con Juan Jesús Toledo.
2: Ante los embates climáticos recurrentes, marcados por periodos de sequía prolongada, lluvias atípicas e incendios, el sector agropecuario de Chiapas recibe un respiro financiero vital. Autoridades estatales y organismos del sector han puesto en marcha la aplicación del Seguro Agrícola Catastrófico y de Daños, un mecanismo de protección diseñado para resarcir las pérdidas totales o parciales en las cosechas de cientos de campesinos en las regiones más vulnerables del estado. César Rodríguez Márquez, coordinador de financiamiento de la Secretaría de Campo en Chiapas, asegura que su estrategia de cobertura busca mitigar el impacto económico que sufren los trabajadores de la tierra cuando los fenómenos meteorológicos destruyen sus fuentes de sustento, garantizando así un esquema de certidumbre para la economía rural del estado. El esquema de aseguramiento está estructurado para proteger las actividades productivas fundamentales de la entidad, priorizando aquellos granos y productos de consumo local y de exportación que sostienen la economía de miles de familias campesinas.
3: Tenemos ya unas supervisiones en la Concordia, en toda la zona de la Frailesca. Hoy están haciendo supervisiones en Venustiano Carranza, terminaron las revisiones en la costa, pegado con la frontera con Guatemala. Estamos esperando los dictámenes de estos siniestros, porque al final de cuentas pues tiene que haber un siniestro para que puedan apoyar a los productores, y será notificado a los ayuntamientos cuáles comunidades salieron afectadas para poder apoyar a los productores. Estas son las supervisiones que se están haciendo en campo directamente. Nosotros ayudamos, vinculamos conforme a las solicitudes que hicieron los ayuntamientos. Viene la aseguradora, supervisa los campos que se vieron afectados conforme al rendimiento, y ya haber dicho ese dictamen, se le hace saber al municipio que ya salió el dictamen para proceder al pago a los productores que salieron afectados.
2: Si bien la aplicación de este seguro por destrucción representa un amortiguamiento necesario frente a crisis cíclicas, es fundamental que los procesos de liberación de recursos y padrones de validación operen con agilidad para evitar que los productores caigan en cartera vencida o abandonen sus parcelas. Con la activación de este blindaje financiero, el campo chiapaneco busca sortear los estragos de cambio climático, asegurando que la pérdida de una cosecha no significa la ruina total para los productores locales, sino la oportunidad de rehacer el ciclo agrícola inmediato. Informó para Notinúcleo Juan Jesús Toledo.
1: Tres de la tarde con 13 minutos. En otros temas, la entidad encabeza el rezago habitacional en México con 63.5% de sus viviendas. Vamos con Isa Maldonado.
4: Chiapas, tener casa no significa vivir sin carencias. El 63.5% de las viviendas enfrenta rezago habitacional, la proporción más alta del país y tres veces superior al promedio nacional. Aunque el número de viviendas ha crecido, las carencias persisten. La actualización 2025 de la Sedatu y Conavi contabilizó 1.529.162 viviendas particulares habitadas en Chiapas, frente a 1.351.023 en 2020, lo que representa un crecimiento promedio anual de 2.2%. Uno de los indicadores que refleja esta situación es el piso de tierra. En 2025, 7.4% de las viviendas chiapanecas todavía tenía este tipo de piso, aunque la proporción disminuyó frente al 11.1% de 2020. A nivel nacional, el indicador fue de 2.2%, solo Guerrero con 9.5% y Oaxaca con 9% registraron porcentajes mayores. Las carencias se sienten más en las comunidades pequeñas. En 2025, 12.3% de las viviendas en localidades de menos de 2.500 habitantes tenía piso de tierra, aunque la cifra bajó desde el 18% de 2020. En las localidades más grandes, el porcentaje fue menor. La mayor parte de las viviendas se concentra en los municipios más poblados. Tuxtla Gutiérrez tiene 188.343 viviendas, seguida de Tapachula con 119.036 y San Cristóbal de las Casas con 59.841. En contraste, Santiago El Pinar tiene 956 viviendas, Capitán Luis Ángel Vidal 812 y Zunuapa solo 668. A nivel nacional, Chiapas concentra 11.6% de las viviendas con rezago habitacional, solo detrás de Veracruz con 13.1%. Entre ambos estados reúnen casi una cuarta parte del total nacional, informó para Notinúcleo Isa Maldonado.
1: 3:16 p.m. y bueno, pues El Espejo de la Bruja es una película de terror mexicana considerada como película de culto. Vamos a escuchar la recomendación de Daniel Torres.
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5: ¿Qué tal? Un gusto poder saludarlos. Esta semana les recomendamos El Espejo de la Bruja, una película mexicana de terror sobrenatural dirigida por Chan Urueta y estrenada en 1962. La cinta cuenta con las actuaciones de Isabel Corona, Rosita Arenas, Armando Calvo y Irina de Marco, además de un guion escrito por Alfredo Ruanova y Carlos Enrique Taboada. La historia comienza cuando Sara, una bruja que trabaja como ama de llaves, descubre mediante un espejo mágico que Eduardo, el esposo de su ahijada Elena, planea asesinarla. Sara intenta evitar la tragedia, pero no lo consigue. Después de la muerte de Elena, Eduardo se casa con otra mujer, Débora, y entonces el espíritu de la joven asesinada regresa para buscar venganza. ¿Pero por qué tienes que verla? Porque El Espejo de la Bruja es una muestra del cine mexicano de terror de los años 60 y combina brujería, fantasmas, misterio y elementos sobrenaturales. Además, destaca por su fotografía en blanco y negro y por la presencia de Isabela Corona, quien interpreta a Sara, una de las figuras más memorables del historia. Como pequeña crítica, es una película que quizá no produzca el mismo impacto que el terror contemporáneo, pero conserva una atmósfera inquietante y algunos momentos bastante perturbadores. Chan Urueta aprovecha los espacios oscuros, el espejo y la presencia sobrenatural para construir una historia de venganza que se ha convertido en una de las películas de culto de terror mexicano. Si disfrutan del cine clásico y de las historias de brujas y fantasmas, El Espejo de la Bruja es una cinta que vale la pena descubrir. Aquí te dejamos un poco de esa cinta.
6: ¿Quién es esa mujer?
7: Tu rival. El destino te había señalado. Pero si en vida no pude ayudarte, prometo que te daré la venganza después de muerta.
6: Alguien está tocando ese piano.
7: Piensas conseguir tu propósito, pero no sabes que estás labrando tu propia ruina.
5: Para Notinúcleo, Daniel Torres.
1: Bueno, y hablando de otras cosas, cuando son las 3:18 p.m, el Festival Coyatoc reúne a más de 300 expositores y celebra las tradiciones de la región Zoque. Vamos con Víctor Pérez.
8: La cultura y las tradiciones de la región Zoque toman la calzada de las personas ilustres con la nueva edición del Festival Coyatoc, un encuentro que reúne música, danza, gastronomía, artesanías y productos provenientes de distintos municipios de esta zona de Chiapas. Más que una inauguración, el festival busca convertirse en un espacio para visibilizar las tradiciones y abrir mercado a quienes mantienen vivas estas expresiones culturales.
9: Cada municipio trajo su fiesta, trajo sus tradiciones, trajo su cultura. Entonces vamos a tenemos aquí en el Festival Coyatoc, en la Calzada de las Personas Ilustres, tres escenarios en donde todo el día vamos a tener marimba, música, danza, folclor.
8: La actividad también representa una oportunidad comercial para productores y artesanos. Esta edición participan más de 300 expositores con comida, bebidas, dulces, artesanías, esculturas y otros productos que regularmente no se encuentran con facilidad en Tuxtla.
9: Tenemos un área comercial muy grande en donde hay más de 300 expositores, en donde vamos a encontrar comida, artesanía, escultura y bueno, todos los productos gastronómicos, dulces, bebidas, todo lo que es de la zona Zoque.
8: Pero detrás de la exposición cultural también existe un reto, que los artesanos encuentren compradores y mercados que permitan que su trabajo sea sostenible. El Festival Coyatoc se desarrolla este 3 y 4 de octubre de 9 de la mañana a 7 de la noche, con tres escenarios y actividades durante toda la jornada. Así, el Coyatoc no solo celebra las raíces zoques, también busca darles visibilidad, generar ventas y acercar sus productos y tradiciones a nuevos públicos. Para Notinúcleo, Víctor Pérez.
1: 3 de la tarde con 21 minutos y rápidamente, antes de ir a la pausa, déjeme informarle que a través de sus redes sociales el gobernador Eduardo Ramírez da a conocer que esta tarde, dice textualmente, esta tarde tomé protesta a Enrique Hernández Bielma como secretario general de Gobierno y Mediación, así como a Juan Luis Sarasúa Salazar como subsecretario de Gobierno. A ambos funcionarios exhortó a conducirse bajo los lineamientos que rigen al gobierno de la nueva era: cercanía con el pueblo, honestidad, trabajo en territorio, humanismo y estricto apego a la ley. Dijo estar seguro de que con su experiencia y compromiso fortalecerán la gobernabilidad, el diálogo y la paz social en Chiapas. Pues vamos a una pausa y regresamos.
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1: Tres de la tarde con 23 minutos y deportes. Bueno, perfecto. Pues por el tiempo, vamos con los deportes con Gerardo Gómez.
11: Hola, ¿qué tal? Qué gusto saludarte. Vámonos con la información deportiva. Empezamos con el tema local y es que todo está listo para que la delegación Chiapas participe en los Juegos Nacionales de Tenis de Special Olympics México Chiapas 2026, competencia que va a reunir aquí en esta capital a cerca de 40 atletas provenientes de 10 estados de la República Mexicana. El día de hoy fue presentado en conferencia de prensa este evento y también el abanderamiento de la delegación Chiapas. La sede fue el Club Deportivo Tuxtla, ubicado aquí en Tuxtla Gutiérrez. La representación de Chiapas estará integrada por 10 atletas, quienes recibieron hoy oficialmente el estandarte que portarán durante su participación en esta competencia nacional. El evento contó con la presencia de autoridades deportivas estatales, representantes de Special Olympics Chiapas, integrantes de la delegación Chiapas y familiares de los atletas, además como la vicepresidenta del ICE-OP, que es el organismo que rige a esta competencia. Esta ceremonia busca reconocer el esfuerzo y la dedicación, además del compromiso de estos jóvenes chiapanecos y también de sus padres de familia por alentarlos para participar en esta competencia. Los Juegos Nacionales de Tenis de Special Olympic México representan un espacio para promover la inclusión a través del deporte y brindar a estos atletas la oportunidad de competir, además de convivir y demostrar sus capacidades dentro de la cancha de tenis. Con 10 estados participantes y cerca de más de 40 nacionales, además de sus familiares, Chiapas se prepara para recibir una jornada deportiva que pondrá nuevamente al deporte adaptado y al deporte blanco en la inclusión para todo el país. Recuerde, la sede será el Club Deportivo Tuxtla, aquí en Chiapas. La delegación del estado estará comprendida por 10 atletas y bueno, también representantes, más de 40 representantes de distintos estados de la República Mexicana. Este evento se va a llevar a cabo en este mes de octubre. Vámonos con más información, y es que el día de hoy, también por la noche, esperemos un gran partido de fútbol. Así es, porque la selección mexicana de fútbol y los Estados Unidos llegan a un duelo más del clásico de la CONCACAF. Después de dos presentaciones cada uno durante esta ventana internacional de la fecha FIFA, ambos entrenadores, tanto Pochettino como Márquez, utilizaron la oportunidad de renovar sus planteles, probar jóvenes y modificar sus alineaciones. Los resultados, sin embargo, dejaron un contraste evidente. El equipo de Rafa Márquez empató a uno contra Colombia y también a uno contra Perú. El conjunto de Pochettino venció 4-1 a los peruanos y 4-2 a Chile. Las grandes figuras de México, que no jugarán para este partido, bueno, se ha hablado de mucho de Gilberto Mora. Vamos a ver si puede iniciar o Rafa Márquez lo guarda para el segundo tiempo. El amistoso no comienza con un ganador definido, pero los números muestran cuál de los dos equipos aprovechó mejor sus primeras pruebas. La diferencia principal apareció en las áreas. México solamente pudo convertir mediante una acción individual de Gilberto Mora contra Colombia y un cabezazo de Víctor Guzmán en tiro libre ante Perú. Estados Unidos, por su parte, produjo 8 anotaciones y lo repartió en 6 futbolistas. Julián Hall, 2 anotaciones. Sebastián Bellharter, 2. Justin Ellis, 1 más. Malik Tillman, 1 más. Y Chris Richards, otro tanto para los Estados Unidos. Rafa Márquez realizó 11 cambios entre los partidos para Colombia y el encuentro entre Perú, y Pochettino hizo 10 modificaciones para enfrentar a Chile después de la victoria sobre los peruanos. El primer problema para Rafa seguirá conseguir pues la puntería en la selección mexicana. El equipo estadounidense marcó 4 tantos en cada partido y contó con 4 goleadores diferentes en ambos duelos. Pochettino consiguió que sus juveniles ingresaran dentro de la estructura capaz de generar oportunidades, en tanto que Rafa Márquez todavía está buscando las sociedades que le permitan abastecer con mayor frecuencia al centro delantero. México comenzó perdiendo los dos partidos. Otra coincidencia de las primeras presentaciones del Tri fue la necesidad de reaccionar. Colombia abrió el marcador, al igual que el conjunto de Perú, que se adelantó mediante una pérdida en defensa de Jeremy Márquez. El antecedente inmediato favorece a Estados Unidos, pero el partido plantea una exigencia diferente para ambos. Así que México recuperaría varios titulares que descansaron contra Perú, entre ellos Gilberto Mora, Johan Vázquez, Roberto Alvarado, Irving Lozano, que está pues en duda también para este partido. Camberos podría iniciar, además de que iría desde el inicio Santiago Jiménez. Datos claves para este partido: México suma 2 empates y todavía no gana con Rafa Márquez. Estados Unidos consiguió 2 victorias y marcó 4 veces en cada partido. El Tri anotó 2 goles, su rival convirtió 8 con 6 diferentes futbolistas. Así que está echada la moneda al aire. Vamos a ver, el partido se llevará el día de hoy en la noche para que usted disfrute obviamente de este duelo entre México y Estados Unidos. Hasta aquí los deportes. 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
1: Con 29 minutos, una pausa y regresamos.
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0: Bueno, y ya para concluir con esta segunda emisión, pues con la inauguración de más de 170 metros lineales de pavimentación de la calle Ocosingo y avenida Yajalón en la colonia La Esperanza, el presidente de Tuxtla Gutiérrez, Ángel Torres, cumple su palabra con las y los habitantes. Al cortar el listón inaugural, el alcalde explicó que se trata de una vialidad como parte del programa Calles Felices, con concreto hidráulico, red de drenaje, agua potable, alumbrado público, señalética, banquetas y adicionalmente pintura en la fachada de las viviendas, con lo que se mejora la imagen urbana, la movilidad y sobre todo la calidad de vida de las familias. Y con esto, pues nos despedimos. Gracias por estar con nosotros. Gracias a Fabián Samayoa, que estuvo esta tarde en los controles técnicos. Soy José Ovilla y recuerde, les deseo que pase un bonito fin de semana. Es tiempo de estar en familia. Gracias, hasta la próxima.
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1: Son las 4 con 3 minutos.
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1: Una de las modalidades de extorsión más comunes es el secuestro virtual, donde a través de una llamada suelen orquestar toda una operación para hacer creer a la víctima que un familiar está privado de su libertad o en riesgo. Expertos revelan que, para poder hacer esto, el delincuente también se vale de muchas situaciones. Por ejemplo, te cita en algún lugar con la intención de mantener fuera de línea tu teléfono celular, de que cuando la familia de la víctima sea contactada, la llamada será reenviada al buzón, y ahí la apariencia de que el secuestro es real. Aunque la mayoría de las veces se hace por llamadas o mensajes de texto, este tipo de delitos también se da a través de juegos en línea, usando como arma principal el pánico, el aislamiento de la víctima, la extorsión a la familia y la exigencia del dinero. Para evitar caer en este tipo de fraudes, los especialistas recomiendan mantener la calma, sin proporcionar datos ni confirmar o desmentir la información que nos está dando el delincuente y que podría usar en nuestra contra. Los servicios de mensajería de algunas redes sociales pueden ayudar en caso de que no entre la llamada, así como denunciar de inmediato ante la policía cibernética, quienes vigilan estos casos. Hasta el siguiente comentario.
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3: Son las 4 con 16 minutos.
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3: Son las 4 con 25 minutos.

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1: Son las 4 con 35 minutos.
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2: Por andar adelantando campaña y disfrazando promoción personal, servidores públicos y otros actores políticos ya acumulan denuncias ante el Instituto de Elecciones y Participación Ciudadana de Chiapas, el IEPC. El organismo reveló que mantiene 74 quejas de proceso de sustanciación, principalmente por promoción personalizada, actos anticipados de campaña y precampaña, vulneraciones a la normatividad electoral y violencia política en razón de género. La consejera presidenta del IEPC, Marina Marta López Santiago, detalló que 32 expedientes ya fueron resueltos y 42 permanecen en trámite. La Comisión de Quejas y Denuncias continúa con la revisión de pruebas y la recopilación de información para determinar si hubo alguna infracción. El organismo ya ha impuesto sanciones y, según la consejera presidenta, hasta ahora alrededor de 6 personas han sido sancionadas. Las medidas no siempre son económicas, ya que la legislación también contempla sanciones administrativas. En Tuxtla Gutiérrez, bardas, casas y espacios públicos se siguen tapizando, telonas de quienes ya se adelantan en busca de un cargo popular. Es aquí donde la autoridad electoral debe aplicar la norma de manera ejemplar, sea cual sea la consecuencia, porque nadie puede estar por encima de la ley. Hasta el siguiente comentario.
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5: Son las 4 con 48 minutos.
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8: Son las 4 con 58 minutos.
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1: Son las 5 con 3 minutos.
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7: Por andar adelantando campaña y disfrazando promoción personal, servidores públicos y otros actores políticos ya acumulan denuncias ante el Instituto de Elecciones y Participación Ciudadana de Chiapas, el IEPC. El organismo reveló que mantiene 74 quejas de proceso de sustanciación, principalmente por promoción personalizada, actos anticipados de campaña y precampaña, vulneraciones a la normatividad electoral y violencia política en razón de género. La consejera presidenta del IEPC, Marina Marta López Santiago, detalló que 32 expedientes ya fueron resueltos y 42 permanecen en trámite. La Comisión de Quejas y Denuncias continúa con la revisión de pruebas y la recopilación de información para determinar si hubo alguna infracción. El organismo ya ha impuesto sanciones y, según la consejera presidenta, hasta ahora alrededor de 6 personas han sido sancionadas. Las medidas no siempre son económicas, ya que la legislación también contempla sanciones administrativas. En Tuxtla Gutiérrez, bardas, casas y espacios públicos se siguen tapizando, telonas de quienes ya se adelantan en busca de un cargo popular. Es aquí donde la autoridad electoral debe aplicar la norma de manera ejemplar, sea cual sea la consecuencia, porque nadie puede estar por encima de la ley. Hasta el siguiente comentario.
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6: Son las 5 con 15 minutos.
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3: Son las 5 con 26 minutos.
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2: Son las 5 con 33 minutos.
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2: Son las 5 con 45 minutos.
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2: Una de las modalidades de extorsión más comunes es el secuestro virtual, donde a través de una llamada suelen orquestar toda una operación para hacer creer a la víctima que un familiar está privado de su libertad o en riesgo. Expertos revelan que, para poder hacer esto, el delincuente también se vale de muchas situaciones. Por ejemplo, te cita en algún lugar con la intención de mantener fuera de línea tu teléfono celular, de que cuando la familia de la víctima sea contactada, la llamada será reenviada al buzón, y ahí la apariencia de que el secuestro es real. Aunque la mayoría de las veces se hace por llamadas o mensajes de texto, este tipo de delitos también se da a través de juegos en línea, usando como arma principal el pánico, el aislamiento de la víctima, la extorsión a la familia y la exigencia del dinero. Para evitar caer en este tipo de fraudes, los especialistas recomiendan mantener la calma, sin proporcionar datos ni confirmar o desmentir la información que nos está dando el delincuente y que podría usar en nuestra contra. Los servicios de mensajería de algunas redes sociales pueden ayudar en caso de que no entre la llamada, así como denunciar de inmediato ante la policía cibernética, quienes vigilan estos casos. Hasta el siguiente comentario.
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7: Son las 5 con 56 minutos.
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2: Son las 6 con 2 minutos.
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